0: 7 de la tarde, 4 minutos.
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0: 7 de la tarde, 10 minutos.
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0: 7 de la tarde, 10 minutos.
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0: 7 de la tarde, 23 minutos.
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0: 7 de la tarde, 23 minutos.
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1: 7 de la tarde, 30 minutos.
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0: 7 de la tarde, 37 minutos.
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0: 7 de la tarde, 37 minutos.
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0: 7 de la tarde, 46 minutos.
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0: 7 de la tarde, 47 minutos.
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0: 7 de la tarde, 49 minutos.
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1: 7 de la tarde, 56 minutos.
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1: 8 de la noche, 10 minutos.
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1: 8 de la noche, 31 minutos.
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1: 9 de la noche, 2 minutos.
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0: 9 de la noche, 8 minutos.
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1: 9 de la noche, 20 minutos.

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1: 9 de la noche, 31 minutos.
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0: 9 de la noche, 35 minutos.
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2: 9 de la noche, 56 minutos.
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0: 10 de la noche, 14 minutos.
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1: 10 de la noche. 25 minutos.
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1: 10 de la noche, 45 minutos.

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0: 11 de la noche, 16 minutos.
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0: Es la hora cero.
1: 19 minutos.
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1: Es la hora cero, 30 minutos.
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0: es la hora cero.
1: 39 minutos.
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1: Es la hora cero. 45 minutos.

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0: es la hora cero.
1: 54 minutos.
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1: Es la hora cero. 55 minutos.
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0: una de la mañana, 16 minutos.
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1: 1:32 PM.
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0: Una de la mañana, 34 minutos.
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1: Una de la mañana, 41 minutos.

0: una de la mañana, 52 minutos.
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1: 1 de la mañana, 56 minutos.

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1: 2 de la mañana, 3 minutos.

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1: 2:14 p.m. Meridiano 70, 1170 AM, 1170

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1: 2 de la mañana, 33 minutos.
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0: 2 de la mañana, 36 minutos.
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2 de la mañana, 54 minutos. 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
1: A mis queridos hermanos indios, porque yo soy indio. Yo soy indio, soy indio. Gracias a Dios. Esto se llama oración al Padre Eterno. Lo que siente un llanero.

0: Muchas gracias.
1: 3 de la mañana, 18 minutos.
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3: Me crié en un pedazo llano cerca de la cordillera. Conujero 100%, mi alma siempre fue la tierra, y el fruto de mis sembrados fueron mi ilusión primera. Así crecí entre el conuco, el chiquero y la quesera, la bendición de mi madre, los rosarios de mi abuela y el mandador de mi padre para que él bien aprendiera. Ya cuando estuve muchacho, le eché el ojo a una morena, de pelo largo, ondulado, adornado por cayenas, ojos de mirar tranquilo, cuerpo como de palmera y labios sedientos de amor en noches de luna llena. Un día así, sin más ni más, le pedí que me quisiera. Ella me dijo que sí, que de su amor dispusiera, pero que ella quería un rancho arriba, sobre la sierra, para estar cerca del cielo, poder coger las estrellas y amarte, mi Juan Ramón, siendo tu fiel compañera. Al otro día subí a pie y busqué un sitio en la sierra. Sembré 4 horcones finos, bien firmes entre la tierra. Coloqué vigas, amarres, alerones y cumbrera, el techo de palma real y de bareque la pieza. Ya estaba listo mi rancho, mejor el rancho de mi negra. Quería salírseme el alma, la ansiedad no me dio espera y corrí como un potrillo que retosa en la pradera. Sentí volar hacia el cielo cual paloma mensajera, deseoso de ver a mi negra para darle la buena nueva. Cuando estuve en el tranquero, mira cuál fue mi sorpresa.
4: ¿Qué te habías hecho, Ramón? ¿Cuántos días sin que vinieras? Si esto es verdadero amor, prefiero morir soltera.
3: Negra, escuche por favor, no me hables de esa manera. Hace 15 días me fui a armar un rancho en la sierra y allá te están esperando paisaje, rancho y estrellas. Yo solo vine a pedirte que seas mi compañera. Ella me estrechó en sus brazos, dándome caricias tiernas.
4: Perdóname, Juan Ramón, vámonos ya para la sierra. Y allá cerquita de Dios, quiero ser tu compañera.
3: Y así, unidos por amor, sin papeles ni promesas, bello floreció el jardín y más bella era mi negra, confundida entre claveles, rosas rojas y cayenas, siendo yo un fiel jardinero, dueño de la flor más bella. En el conuco un maizal cultivé con gran esmero, la uyama con el frijol dieron su fruto ligero, mientras que dentro del rancho llegaban 2 herederos. Así pasaban mis días llenos de amor y de anhelos. Un corralito de gallinas, una vaca y un ternero. Un perrito que cuidaba el fruto de mis esfuerzos y una mula andariega para ir el domingo al pueblo. El tiempo pasó y pasó. En mi rancho junto al cielo nunca de comer faltó ni la oración ni el consejo. Ya mi hijo me decía, taita. Mi hija me decía, viejo. Y mi negra aún decía, Juan Ramón, cuánto te quiero. Señorita y un señor se formaron mis polluelos. Paita, présteme la mula, quiero salir hoy al pueblo. Tengo vista una catira, ganas de echarle los perros y escuchar del festival el concurso de copleros. Mi hijo ya se hizo un hombre, pensé así pa' mis adentros. Yo le autoricé la mula y él se fue feliz pa'l pueblo. Pero de allá lo llevaron los jefes de mi gobierno para defender la patria de unos tales bandoleros. A mi hija se la llevaron entonces los guerrilleros. Ella debía defender al pueblo del mal gobierno y hoy yo no he vuelto a escuchar quien me diga taita y viejo. Solo de tarde al llegar con mi andar ya un tanto quedo, sale mi negra y me dice, Juan Ramón, yo aún te quiero. Así un día nos sorprendió, donde hubo amor, un infierno. En llamas quedó mi rancho, mataron mi mula y perro. De un lado estaba mi hijo defendiendo su gobierno, del otro estaba mi hija disparando por el pueblo. y en medio quienes les dimos la vida y un buen ejemplo. Las súplicas de mi negra fueron quedando en silencio, hasta que cayó rendida, entrelazando su cuerpo al mío, que ya tendido hallábase casi yerto. Todo acabó en un minuto, mejor dicho, en un momento. Tanta ilusión, tanta lucha, tantos esfuerzos y anhelos, pa' que hoy no puedan saber mis nietos de sus abuelos.
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1: 3 de la mañana, 31 minutos.
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2: 3 de la mañana, 33 minutos.
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1: 3 de la mañana, 57 minutos.

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0: Una vez llegaron a la... al cuartel y llevaron jodido crecito de aquí de La Habana, los llevaron a prestar servicio. Y entonces de antes jodían mucho, los superiores jodían mucho a los soldados con preguntas raras. Entonces llamó al... ya, el criollo, ¿dónde está el criollo araucano? ¿Qué ordena mi capitán? ¿Cuáles son las pelotas de pelo? Las de básquet, mi capitán. ¿Cómo así que las de básquet son de plástico? No, las de básquet son de pelo. No, pero que usted tiene que probarme esa vaina de básquet. Es que te meto la pelota, mi capitán.
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2: 4 de la mañana, 26 minutos.

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1: 4 de la mañana, 33 minutos.
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0: Hoy en día va usted un hato a trabajar ya no, y no hay un hombre que cante un ganado que en la sabana que vengan para traigan el rodeo para la casa para encerrarlo. Nadie. Eso todo el mundo es como que si fuera llevaran el ganado robado, lo van escallar. Y de antes no, porque anteriormente si uno desde que movía el ganado era cantando el ganado hasta que lo encerraba. No, sí que menos. Es que hoy en día, de antes a las vacas se le ponían nombre. Y uno llamaba una vaca, la vaca, ellos se acostumbraban, uno llamaba una vaca, estaba una vaca comiendo allá del otro lado de la caña y la llamaba uno. ¡Fortuna, fortuna! Levantaba la cabeza. ¡Venga, venga! Se agilaba. Al corral iba a tener o al paradero si no había corral en la casa. Que la ordeñaran. ¿No ve? Hoy en día no hay de eso. Hoy en día nadie llama una vaca ni nadie le pone nombre a una vaca ni nada. ¿No ve?
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0: 5 de la mañana. 24 minutos.
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1: 5 de la mañana, 32 minutos.
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Este sonido corresponde al canto del ave Gavilán Cangrejero Colorado y hace parte del proyecto A Ritmo de Pájaros de la Fundación Corocoras. 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

0: 5 de la mañana, 49 minutos.
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0: Feliz mañana para todos los oyentes que nos escuchan a lo largo y ancho del departamento de Arauca. Hoy queremos compartir con ustedes la historia de una empresa que se dedica a la creación de productos en 3D con materiales amigables con el medio ambiente y que hizo parte del torneo Vecinos. ¡Bienvenidos!
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2: El torneo Vecinos en la zona de Caricare, además de ser un espacio de integración deportiva, sana competencia y convivencia para las comunidades del área de influencia, fue una oportunidad para dinamizar la economía local, promover la contratación de proveedores de la región y visibilizar el talento de emprendedores que con esfuerzo e innovación aportan al bienestar de las comunidades.
3: Detrás de cada partido, cada reconocimiento y cada momento de celebración, hay empresas locales que encuentran en este tipo de iniciativas una vitrina para mostrar sus productos y servicios, fortalecer sus capacidades y abrir nuevas oportunidades de negocio.
2: Ese fue el caso de Creaciones Creativas Segura 3D, una empresa familiar de la vereda La Reserva, ubicada en Puerto Jordán, municipio de Arauquita, que elaboró los trofeos, medallas y reconocimientos entregados durante la premiación del torneo Vecinos. Un emprendimiento que combina creatividad, tecnología y reciclaje para ofrecer productos innovadores, amigables con el medio ambiente.
0: Hoy conoceremos cómo esta experiencia les permitió dar a conocer su trabajo en voz de Vladimir Fajardo Segura, uno de sus propietarios.
4: Bueno, eso es una idea de mi primo, Erin Segura, que es mi socio con mi esposa. Él inició en el 2024 con esto de las impresiones 3D. Esto apoya el medio ambiente porque son trofeos que se hacen del plástico, de reciclaje. Compramos esto, el filamento que se llama para hacer estos trofeos. Eso es del plástico que botamos, de la gaseosa. De eso se fabrica el material para poder realizar estos trofeos.
3: Vladimir, recibir la responsabilidad de elaborar los reconocimientos para un evento tan importante como el torneo Vecinos seguramente representó un gran reto para ustedes. ¿Cómo recibieron la noticia de que habían sido seleccionados para este trabajo y qué significado tuvo esta oportunidad para el crecimiento y fortalecimiento de su empresa?
4: Vimos la oportunidad de hacer unos trofeos diferentes, salirnos de la rutina de lo común, de entregar algo que nadie ha entregado. La comunidad de Jacú, de Sierra Col, nos dio la oportunidad de participar para poder presentar nuestro proyecto como nueva empresa y darles esas satisfacción nueva a las comunidades de tener algo diferente fuera de lo común.
2: Vladimir, ¿qué otros productos pueden elaborar?
4: Pues ahorita en el momento nos hemos enfocado todo más en lo de los trofeos. También podemos hacer juguetes para piñatería, alcancías, también las macetas para su mata, su planta, portacelulares. Tenemos miles de cosas que hacer porque todo lo que usted sueñe, nosotros se lo realizamos.
2: Muchas gracias, Vladimir, por acompañarnos en Vecinos. Pues ya lo saben, en la vereda La Reserva y en Puerto Jordán encuentran una empresa de impresiones en 3D de excelente calidad. Emprendimiento 100% araucano.
0: Así es, Cindy. Y además, historias como esta reflejan cómo el trabajo articulado entre las comunidades, los emprendimientos locales y la empresa privada pueden generar oportunidades que van más allá de una actividad deportiva, contribuyendo al desarrollo económico y al fortalecimiento de las capacidades locales.
3: Se nos acabó el tiempo, queridos oyentes. Nos despedimos. Feliz día para todos.
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A continuación, las notas del himno de la República de Colombia. Letra Rafael Núñez. Música Orestes Índici. Ejecutando el arpa magistralmente, el maestro Nelson Acevedo.

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Meridiano 70. 6 de la mañana, en punto.

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0: Amables oyentes, con tres saludos, sean bienvenidos a la emisión central de Meridiano 70 Noticias. Aquí comienza el recorrido por los hechos más importantes del día. Arauca, Colombia, emisión conectados en una sola emisión para llevarles a ustedes el contexto de los hechos que marcan la agenda informativa. Gracias por estar con nosotros en los 1170 AM en nuestras plataformas digitales. Hoy es jueves 25 de junio del 2026 y todo un equipo está listo para llevarles a ustedes las informaciones de esta agenda informativa. En la dirección, Carlos Alberto Jaime Castro, en la producción Alberto Cadena, en transmisores Ramón Gámez y en la presentación de las informaciones Carlos Chía. Estos son los titulares.
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0: El Consejo Nacional Electoral finalizó el escrutinio nacional de la segunda vuelta presidencial y oficializó la elección de Abelardo de la Espriella como nuevo presidente de Colombia para el periodo 2026-2030. La autoridad electoral ha destacado la alta coincidencia entre el preconteo y el escrutinio judicial. Esto ratifica la solidez del sistema electoral colombiano en esas elecciones. Un fuerte sismo de magnitud 7,5 sacudió la tarde de este miércoles a Venezuela y fue percibido en varias regiones de Colombia, incluyendo el departamento de Arauca, y el movimiento telúrico generó evacuaciones preventivas, momentos de angustia entre la población y múltiples reportes en redes sociales, aunque hasta el momento las autoridades no informan afectaciones graves. Familiares de Leslie Vargas Flores hicieron un llamado a la comunidad de Saravena para ayudar a recuperar un teléfono celular que se extravió durante la atención de la emergencia tras el accidente de tránsito en el que la joven perdió la vida. El dispositivo, un iPhone 15 Pro, contiene información personal y recuerdos de especial valor para sus seres queridos. El excandidato presidencial Iván Cepeda reconoció oficialmente los resultados de la segunda vuelta presidencial y aceptó la victoria de Abelardo de la Espriella. El pronunciamiento se dio tras la culminación del escrutinio nacional y marca el cierre de varios días de expectativa alrededor de la postura del líder del pacto histórico frente al desenlace electoral. Iván Cepeda y Aida Quilcue confirmaron oficialmente que aceptan las curules en el Congreso que les corresponden tras obtener la segunda mayor votación en las elecciones presidenciales de 2026. La decisión se da en el marco del Estatuto de la Oposición y consolida la presencia del bloque opositor en el legislativo durante el próximo gobierno. Luego de que Iván Cepeda reconociera oficialmente los resultados de la segunda vuelta presidencial, el presidente electo Abelardo de la Espriella respondió, reafirmando su compromiso con las garantías democráticas para la oposición, y aseguró que su gobierno respetará plenamente el derecho al disenso, la protesta pacífica y la participación política dentro del marco institucional. La Conferencia Episcopal de Colombia envió un mensaje al país tras la culminación del escrutinio presidencial, destacando el desarrollo pacífico de la jornada electoral y la alta participación ciudadana. Los obispos felicitaron al presidente y vicepresidente electos, Abelardo de la Espriella y José Manuel Restrepo, y han hecho un llamado a la reconciliación, el diálogo y la unidad nacional. La divulgación de audios inéditos sobre los primeros acercamientos entre el gobierno de Gustavo Petro y el Clan del Golfo reactivó el debate nacional sobre los alcances y riesgos de la política de paz total. Las grabaciones, reveladas por una investigación periodística, contienen conversaciones que han generado fuertes cuestionamientos en materia de seguridad y negociación con estructuras criminales. Un estudio de la Universidad de AFID encendió nuevas alertas sobre el impacto del narcotráfico en la economía colombiana al revelar que las exportaciones de cocaína ya superan a las del petróleo. La investigación estima que este negocio ilegal movió cerca de 1.500 millones de dólares en el 2024, equivalente al 4,4% del PIB nacional. En medio del debate por la política de paz total y el crecimiento de las economías criminales. La presidenta encargada de Venezuela, Delcy Rodríguez, ha reconocido oficialmente el triunfo electoral de Abelardo de la Espriella en Colombia y expresó la disposición de Caracas para avanzar hacia una nueva etapa de relaciones bilaterales basada en el respeto, la cooperación y el diálogo entre ambos países. Es parte también de donde estaremos ampliando también más detalles de sus declaraciones. La candidata Keiko Fujimori se mantiene al frente del escrutinio de la segunda vuelta presidencial en Perú y espera su proclamación oficial en los próximos días. Con una diferencia mínima frente a Roberto Sánchez, el proceso electoral avanza en medio de una fuerte polarización política y bajo la atención de todo el país. Sobre estas y otras informaciones estaremos ampliando más detalles en esta jornada informativa.
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Continuamos el Meridiano 70 Noticias. Gracias por mantenerse en sintonía a través de los 1170M, nuestro sitio web www.meridiano70.co y la señal en vivo a través de Facebook. Seguimos con el desarrollo de la información desde Arauca y el país. Iniciamos esta jornada de noticias contándole los detalles porque Colombia ya tiene oficialmente presidente electo, pues el Consejo Nacional Electoral, CNE, concluyó este miércoles el escrutinio nacional de la segunda vuelta presidencial y ha consolidado los resultados definitivos de las elecciones que definirán el rumbo del país durante el periodo 2026-2030. Tras la revisión final de las actas electorales en todo el territorio nacional, la Comisión Escrutadora Nacional declaró formalmente como presidente electo a Abelardo de la Espriella, candidato del Movimiento Defensores de la Patria, quien obtuvo 12.960.166 votos. Por su parte, Iván Cepeda Castro, candidato del Pacto Histórico, alcanzó 12.708.312 votos. Se consolida pues una de las votaciones más altas registradas por una candidatura de izquierda en la historia reciente del país. Con estos resultados definitivos, la diferencia entre ambos aspirantes fue de 251.854 votos, confirmando una contienda altamente cerrada y una de las elecciones presidenciales más reñidas de las últimas décadas en Colombia. El escrutinio también permitió establecer ajustes menores frente a los datos preliminares entregados durante el preconteo de la noche electoral. En el caso de Iván Cepeda, el consolidado final reflejó 400 votos menos respecto al reporte inicial, mientras que Abelardo de la Espriella sumó 624 votos adicionales frente a las cifras preliminares. Estas variaciones mínimas fueron resaltadas por las autoridades electorales como una evidencia de la consistencia del sistema de conteo y verificación. Durante todo el proceso participaron jueces, notarios, testigos electorales, organismos de control y misiones de observación, tanto nacionales como internacionales, fortaleciendo las garantías de transparencia. El presidente del Consejo Nacional Electoral, Cristian Quirós, ha confirmado además que este jueves, en sesión de sala plena, se realizará la entrega formal de la credencial al presidente electo Abelardo de la Espriella y a su fórmula vicepresidencial José Manuel Restrepo, acto en el que se formalizará plenamente su acreditación institucional. Escuchemos las declaraciones que ha brindado el presidente del Consejo Nacional Electoral, Cristian Quirós, magistrado Cristian Quirós, ampliando más información.

mañana tenemos una sala plena, le invitamos al presidente y a su fórmula vicepresidencial, en la cual se le hace entrega formal de su credencial por parte del Consejo Nacional Electoral. Realmente por debajo de cero, estamos muy felices, lo que demuestra que el sistema electoral funciona, funciona los jurados de votación, funcionan los testigos, tanta vigilancia. Acuérdese que estas son las elecciones más vigiladas en la historia de nuestro país, por eso la diferencia entre el preconteo y el resultado final por debajo de cero.

0: Quiroz destacó que la diferencia prácticamente imperceptible entre el preconteo y el escrutinio definitivo demuestra la confiabilidad del modelo electoral colombiano y ha enviado un mensaje de confianza a la ciudadanía sobre la legitimidad del proceso. Con la declaratoria oficial del Consejo Nacional Electoral, el país entra ahora en una nueva etapa institucional marcada por el empalme entre el gobierno saliente y la administración entrante. Mientras el equipo del presidente electo avanza en la conformación de su gabinete y en la preparación de su agenda de gobierno de cara a la posesión del próximo 7 de agosto. Más informaciones en Meridiano 70 Noticias, porque momentos de tensión y alarma se vivieron la tarde de este miércoles en Venezuela y en varias zonas del norte de Sudamérica, luego de registrarse un fuerte movimiento sísmico que también fue sentido en territorio colombiano. De acuerdo con la actualización del Servicio Geológico Colombiano, el evento alcanzó una magnitud de 7,5 y se registró exactamente a las 5:04 de la tarde, hora local. El epicentro fue localizado cerca de la costa de Venezuela, en las coordenadas 10,89 grados de latitud y menos 67,74 grados de longitud. Esto con una profundidad superficial menor a los 30 kilómetros. Es una característica que explica por qué el sismo fue percibido con alta intensidad en distintas regiones. En Colombia, ciudadanos reportaron haber sentido el temblor en departamentos de la región oriental y del Caribe, entre ellos el departamento de Arauca, donde varias personas manifestaron haber percibido este movimiento telúrico que se prolongó en viviendas, edificios y establecimientos comerciales allí desde el punto de origen. También se conocieron reportes desde otras ciudades del país, especialmente en zonas cercanas con la frontera de Venezuela. En territorio venezolano, el sismo generó escenas de alta tensión durante sus primeros minutos posteriores al movimiento. Videos difundidos en redes sociales pues muestran a decenas de personas evacuando rápidamente viviendas, edificios y lugares de trabajo en medio del temor por posibles réplicas o daños estructurales. Entre las imágenes que más han llamado la atención también aparecen familias saliendo junto a sus mascotas, integrando resguardarse en espacios abiertos mientras buscaban ponerse a salvo. Estas escenas se han reflejado pues la rapidez con la que reaccionó la ciudadanía ante la emergencia y la incertidumbre generada por la fuerza del temblor. Pues otros videos compartidos por usuarios en plataformas digitales también han evidenciado labores de ayuda y atención a personas afectadas, esto con ciudadanos y organismos de apoyo que también pues han brindado asistencia inmediata a quienes presentan crisis nerviosas o dificultades para evacuar, en donde de primera se ha conocido declaraciones de la presidenta encargada de Venezuela, Delcy Rodríguez, pues también dio unas declaraciones públicas sobre el estado de emergencia por los dos terremotos y 20 réplicas en Venezuela, y también pues ahorita estaremos escuchando los detalles de lo que ha mencionado sobre que solo serán activos los servicios esenciales hasta el momento, pues mientras cargamos ese material audiovisual para que ustedes puedan conocer esas declaraciones. Y pues otros videos también evidencian esta primero pues esta crisis, segundo pues también se ha brindado toda una asistencia en donde incluso la misma comunidad en las redes sociales pues hicieron el llamado a la convocatoria de quienes pudiesen ayudar con herramientas para poder auxiliar y hacer socorro en esto, en este hecho que también pues afectó a pues una infraestructura amplia en la capital de Venezuela, allá en Caracas. Y pues también incluso hemos conocido casos en donde personas que habitan, que se encuentran residenciados en la ciudad de Arauca, también pues han llamado, han contactado con sus familiares allí en la ciudad de Caracas, y esto pues también pues evidencia de que también a quienes viven también en el territorio araucano pues tienen familiares allí, y bueno, afortunadamente ha llegado información en donde se han encontrado bien, según los casos que hemos podido conocer. Pues hasta el momento las autoridades de Venezuela y Colombia pues primero se han conocido declaraciones por parte del presidente de El Salvador, gobernador Nayib Bukele, que también ha manifestado apoyo y solidaridad frente a ese proceso, frente a ese hecho, perdón. El presidente de los Estados Unidos también ha mencionado que ha desplegado a todos los servicios especiales que también puedan atender esta situación y puedan dar apoyo allí en Caracas frente a esta solidaridad que se ha manifestado durante las últimas horas en redes sociales. Escuchemos las declaraciones por parte de la presidenta encargada de Venezuela, Delcy Rodríguez, en donde ha anunciado la declaratoria de estado de emergencia por los 2 terremotos y 20 réplicas en Venezuela. Escuchemos.
1: Momento declarando el estado de emergencia tal como lo contempla nuestra Constitución. Quiero agradecer a los gobiernos del mundo que inmediatamente ocurrido estos sismos se comunicaron con Venezuela para ofrecer solidaridad y apoyo. Estados Unidos, Panamá, Qatar, Cuba, Nicaragua, Turquía, Jordania, Barbados, Curazao, Colombia, Reino Unido, Brasil, México, Organización de Naciones Unidas, ONU y organismos multilaterales financieros.
0: Además, ha mencionado que solo estarán activos los servicios esenciales. Anunció la presidenta encargada, Delcy Rodríguez, se han suspendido las clases y diferentes actividades allí en el país fronterizo de nuestro hermano país en Venezuela, en donde también se ha desplegado todos los el despliegue en salud y también atención a todos los afectados. Escuchemos más detalles.
1: Anunciar que no habrá clases en los siguientes días de esta semana, así como que habrá suspensión de actividades no cónsonas con servicios esenciales. Hemos activado toda la red de salud pública y privada del país, sobre todo en las zonas más afectadas para atención de los heridos. En este momento de gran sensibilidad para nuestra población y para quienes lamentablemente hayan sufrido pérdidas de un familiar, extendemos nuestras condolencias inmediatas.
0: La prensa internacional ha hecho cobertura y mención de este hecho crítico que pasó en territorio venezolano, porque mencionan en una de sus publicaciones BBC Mundo, abro comillas, conmoción en Venezuela, un terremoto de magnitud 7,1 y una réplica de 7,5 sacudieron Venezuela en la tarde de este miércoles. Las primeras imágenes muestran graves daños de infraestructuras en Caracas y otras zonas del país. Equipos especializados realizan labores de rescate mientras que los ciudadanos intentan ponerse a salvo, cierro comillas. Y también han mencionado sobre testimonios, imágenes que también han sido inéditas en este hecho. También se vio un movimiento alarmante en el aeropuerto internacional Simón Bolívar después de los terremotos que sacudieron Venezuela el miércoles por la tarde, donde las autoridades han informado el cierre temporal del principal aeropuerto del país debido a los daños registrados en sus instalaciones. Testimonios también se han conocido en las últimas horas y también hay una devastación en La Guaira, que es la zona costera central de Venezuela, que fue una de las áreas más afectadas durante los terremotos, según información compartida por el gobierno del país, en donde también se ven imágenes que edificios desmoronados, también en una situación de caos que también conoceremos más detalles en las próximas horas, cómo avanza esta situación de emergencia, de acuerdo al acompañamiento de las autoridades y demás países que también han anunciado todo el apoyo a todos los venezolanos y también a quienes han sido afectados por este terremoto. Así lo menciona BBC Mundo, BBC News Mundo, y varios medios nacionales han hecho cobertura sobre esta información que se encuentra en desarrollo. Más informaciones en Meridiano 70 Noticias, porque la comunidad del municipio de Saravena continúa consternada tras el fallecimiento de la joven Leslie Vargas Flores, quien perdió la vida el pasado martes 23 de junio en un accidente de tránsito ocurrido en el casco urbano del municipio. En medio de la emergencia y durante las labores de auxilio para su traslado al hospital del Sarare, se reportó la pérdida de su teléfono celular, un iPhone 15 Pro, cuya información hasta el momento sigue siendo desconocida. De acuerdo con sus familiares, más allá del valor material del equipo, el dispositivo contiene información personal de gran importancia, entre ellas fotografías, mensajes, contactos y archivos que representan recuerdos significativos para su entorno cercano. Por esta razón, sus seres queridos han decidido hacer un llamado respetuoso a la comunidad con la esperanza de que si alguna persona encontró el equipo tiene información sobre su paradero, pueda contribuir a su recuperación. La familia indicó que su interés principal es recuperar el contenido almacenado en el celular debido al valor emocional que representa en medio del difícil momento que atraviesan tras la partida de Leslie. Como muestra de agradecimiento, también informaron que ofrecerán una gratificación económica a la persona que facilite la devolución del dispositivo de manera segura y confidencial. Quienes tengan información o deseen comunicarse pueden hacerlo, pues esto para coordinar la entrega, pues pueden contactarse a la línea 312-400-6314. Reiteramos esta línea de contacto 312-400-6314. Aquí pueden conectarse, brindar más información a través de este número de contacto sobre si hay conocimiento del dispositivo electrónico. Un iPhone 15 Pro, si pueden, al que tenga información al respecto, pueden brindar los detalles a este número de contacto. Mientras tanto, allegados, amigos y pues la comunidad se han sumado a la difusión de este mensaje con la esperanza de que la solidaridad ciudadana pueda permitir recuperar este bien de especial significado para la familia de Leslie Vargas Flores, cuyo fallecimiento sigue generando profundo pesar en el municipio de Saravena. Vamos a una pausa comercial y ya regresamos con más informaciones en Meridiano 70 Noticias.

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5: Más información en Meridiano 70 Noticias, porque luego de varios días de expectativa política y de un intenso debate nacional en torno al escrutinio electoral, el excandidato presidencial Iván Cepeda Castro reconoció oficialmente los resultados de la segunda vuelta presidencial y aceptó el triunfo de Abelardo de la Espriella como nuevo presidente de Colombia. Durante una rueda de prensa realizada este miércoles, Cepeda manifestó que asume el desenlace electoral como un acto de respeto por la democracia, por las instituciones y por los millones de colombianos que participaron en las urnas durante la jornada del pasado 21 de junio. El pronunciamiento muestra un giro frente a la postura que había sostenido en los días anteriores a la elección. Inicialmente, el dirigente del Pacto Histórico había señalado que el preconteo no constituía un resultado oficial ni vinculante, razón por la cual prefirió esperar el avance del escrutinio nacional antes de fijar una posición definitiva. Durante este periodo, Cepeda insistió en que su equipo jurídico y electoral revisaba cuidadosamente las actas y las reclamaciones presentadas dentro del proceso, con el propósito de verificar cualquier posible inconsistencia en los resultados consolidados por las autoridades electorales. Escuchemos sus declaraciones.
6: El Pacto Histórico y la Alianza por la Vida, como lo anuncié oportunamente y en este estadio del escrutinio, he decidido aceptar el resultado que surge de dicho proceso y que señala que Abelardo de la Espriella es el nuevo presidente de la República. Lo hago como un acto de responsabilidad democrática. Lo hago para contribuir a la convivencia, a la paz y al diálogo entre colombianos. Lo hago porque creemos profundamente en la democracia y porque estamos convencidos de que las diferencias políticas deben resolverse mediante la participación ciudadana, el respeto a las instituciones y la deliberación pública.
5: El excandidato también había expresado preocupación por los señalamientos relacionados con el denominado voto fusil, una expresión utilizada para sugerir presuntas presiones armadas sobre electores en algunas regiones del país. Frente a estas afirmaciones, sostuvo que tales narrativas podían derivar en estigmatización hacia millones de votantes, especialmente en zonas rurales históricamente afectadas tras el conflicto armado. Sin embargo, pues una vez concluido el escrutinio nacional y oficializados los resultados por parte del Consejo Nacional Electoral, Cepeda decidió reconocer el resultado definitivo de la contienda, pues cierra así un capítulo de incertidumbre política que mantuvo la atención del país durante varios días. Más informaciones en Meridiano 70 Noticias, y de forma consecuente pues se conoció que el excandidato presidencial Iván Cepeda y su fórmula vicepresidencial Aida Quilcue confirmaron oficialmente que asumirán las curules en el Senado de la República y la Cámara de Representantes respectivamente, luego de haber obtenido la segunda mayor votación en la reciente elección presidencial. La decisión se adopta en cumplimiento del Estatuto de la Oposición, mecanismo contemplado en la legislación colombiana que garantiza representación política en el Congreso a la fórmula que ocupe el segundo lugar en las elecciones presidenciales, pues esta figura busca fortalecer el pluralismo democrático y asegurar que las voces de la oposición tengan participación institucional dentro del debate legislativo nacional. Con esta determinación, Iván Cepeda se integrará al Senado en un momento políticamente sensible para el país, marcado por una alta polarización tras una de las elecciones presidenciales más reñidas de la historia reciente. Por su parte, Aida Quilcue, reconocida lideresa indígena, defensora de derechos humanos y también ex fórmula vicepresidencial de Iván Cepeda, pues llegará a la Cámara de Representantes y así pues se amplía la representación de sectores sociales y territoriales históricamente activos en el debate político nacional. Escuchemos las declaraciones que ha brindado el Consejo Nacional Electoral, en la que pues mientras avanzaba la comisión de escrutinio pues dieron estos detalles de acuerdo a lo que informó la campaña de Iván Cepeda durante todo este proceso de escrutinio, y también pues esto permitió verificar que el excandidato presidencial y su fórmula vicepresidencial aceptarán esas curules. Escuchemos más detalles.
7: Que del partido Pacto Histórico nos han presentado dos documentos.
8: Por favor, démosle lectura, secretario.
7: Bogotá, 24 de junio de 2026, Honorable Comisión Escrutadora, Consejo Nacional Electoral. Asunto: aceptación de curul en virtud del Estatuto de la Oposición, elección presidencial 2026. Respetados magistrados, cordial saludo. Por medio del presente me permito manifestarle formalmente que conforme al escrutinio general de la elección presidencial como candidato que sigo en votos, a quien resultó electo presidente de la República, es mi voluntad ejercer el derecho a la oposición y ocupar la curul en el Senado de la República de conformidad con lo dispuesto en el artículo 24 de la ley 1909 del 2018. Asumo esta curul con dignidad y responsabilidad democrática. Atentamente, Iván Cepeda Castro, cédula de ciudadanía 79-262-397. Y el segundo documento, señor presidente, Bogotá, 24 de junio de 2026, Honorable Comisión Escrutadora Nacional, Consejo Nacional Electoral. Asunto: aceptación de curul en virtud del Estatuto de la Oposición, elección presidencial 2026. Respetados magistrados, cordial saludo. Por medio del presente me permito manifestarle formalmente que conforme al escrutinio general de la elección presidencial, como candidata que siguió en votos, a quien resultó electo vicepresidente de la República. Es mi voluntad ejercer el derecho a la oposición y ocupar la curul en la Cámara de Representantes de conformidad con lo dispuesto en el artículo 24 de la Ley 1909 de 2018. Asumo esta curul con dignidad y responsabilidad democrática. Atentamente, Aida Quilcué Vivas. Cédula de ciudadanía 34562690. Han sido leídos por secretaría los documentos, señor presidente.
5: Durante su pronunciamiento, ambos dirigentes reiteraron que su papel dentro del Congreso estará enfocado en ejercer una oposición firme, democrática y sustentada en los mecanismos institucionales. Han señalado también que su presencia en el Legislativo buscará defender las reformas sociales impulsadas en los últimos años y hacer control político al gobierno entrante. La llegada de Cepeda y Quilcué al Congreso también refuerza la estrategia del bloque de oposición de mantener incidencia en asuntos relacionados con derechos sociales, protección ambiental, garantías democráticas, implementación de políticas sociales y defensa de sectores vulnerables. Analistas consideran que esta decisión configurará desde ya un nuevo equilibrio político en el Congreso, donde el gobierno entrante de Abelardo de la Espriella deberá interactuar con una oposición que contará con vocerías de alto perfil y capacidad de movilización política y social. Más informaciones antes de la pausa comercial y también, pues, de acuerdo a este reconocimiento oficial de los resultados electorales por parte del excandidato presidencial Iván Cepeda Castro, el presidente electo Abelardo de la Espriella se pronunció para enviar un mensaje de apertura institucional y reafirmar su compromiso con las garantías democráticas en el país. A través de un comunicado, el equipo del mandatario electo confirmó que recibió el pronunciamiento de Cepeda y tomó en consideración los planteamientos expuestos por el dirigente del Pacto Histórico, incluyendo sus observaciones sobre el momento político que atraviesa Colombia tras una de las elecciones que, pues, hubo un margen de diferencia muy estrecho, fueron, pues, por pocos votos esta diferencia. Ahora, pues, en su declaración de la Espriella ha reiterado que uno de los pilares de su administración será el respeto pleno por el ejercicio de la oposición política. Y esto, pues, ha señalado que en su gobierno estarán garantizados los derechos a la crítica, al control político y a la manifestación pacífica, siempre dentro del marco de la Constitución y el respeto por las instituciones democráticas. El presidente electo ha insistido en que gobernará para todos los colombianos, independientemente de la opción política que hayan respaldado en las urnas. En ese sentido, sostuvo que la contienda electoral ya quedó atrás y que ahora el país debe enfocarse en construir puentes que permitan reducir la polarización y avanzar hacia una agenda de unidad nacional. El pronunciamiento cobra relevancia luego de varios días de tensión política marcados por el escrutinio nacional y por las reservas iniciales de la campaña de Cepeda, que había optado por esperar la consolidación oficial de los resultados antes de reconocer el desenlace electoral. Con el cierre del proceso de escrutinio por parte del Consejo Nacional Electoral, que confirmó oficialmente la victoria de Abelardo de la Espriella para el periodo presidencial 2026-2030, el panorama político comenzó a entrar en una nueva etapa centrada en el empalme entre gobiernos y la conformación del nuevo gabinete. Pues desde el entorno del presidente electo también se ha mencionado que el país, pues, enfrenta retos estructurales que requieren consensos amplios, entre ellos la recuperación de la seguridad, la lucha contra la corrupción, el fortalecimiento institucional y la reactivación económica. La respuesta de la Espriella al reconocimiento de Cepeda es interpretada como una señal de distensión política en un escenario marcado por una fuerte división electoral, con ambas partes reconociendo el marco institucional. Colombia entra ahora en la fase de transición hacia el nuevo gobierno, pues, cuya posesión está prevista para el próximo 7 de agosto. Una pausa comercial y regresamos con más informaciones, en donde estaremos brindando los detalles que ha mencionado la Conferencia Episcopal de Colombia, que ha enviado un mensaje de felicitación al presidente y vicepresidente presidente electos. También estaremos contándoles detalles sobre lo que se ha conocido por una investigación de Noticias Caracol, en donde pues menciona audios y proyecta audios de los acercamientos con el Clan del Golfo, que esto pues ha vuelto a generar un debate sobre la paz total del presidente de Colombia, Gustavo Petro, donde pues también pues a lo largo de estos meses y a lo largo de estos 4 años también pues ha sido una paz total polémica, de acuerdo a las diferentes menciones y también pues de lo que han sido críticas por parte de ese proceso. Escuchemos, perdón, vamos a una pausa comercial y ya regresamos con más información en Meridiano 70 Noticias.
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5: Usted está escuchando Meridiano 70 Noticias y brindamos informaciones que avanzan en Arauca, Colombia y el mundo. Les contamos detalles porque luego de la finalización del proceso de escrutinio de la segunda vuelta presidencial, la Conferencia Episcopal de Colombia emitió un mensaje dirigido al pueblo colombiano en el que destacó el comportamiento democrático de la ciudadanía y el desarrollo pacífico de la jornada electoral del pasado 21 de junio. En el comunicado oficial firmado por la presidencia de la Conferencia Episcopal, los obispos valoraron positivamente la manera en que transcurrieron las elecciones en todo el territorio nacional. Se resaltó pues especialmente pues la creciente participación de los ciudadanos en las urnas. Según el pronunciamiento, estos hechos constituyen una muestra clara de la solidez de las instituciones democráticas del país y del proceso de madurez social que Colombia continúa construyendo en medio de un escenario político altamente polarizado. En la Iglesia Católica también pues envió un mensaje directo a las nuevas autoridades electas. En ese sentido, los obispos felicitaron al presidente electo Abelardo de la Espriella y al vicepresidente electo José Manuel Restrepo, donde han expresado sus deseos de sabiduría y fortaleza para la responsabilidad que asumirán al frente del país a partir del próximo 7 de agosto. Asimismo, han señalado que acompañarán espiritualmente el inicio del nuevo gobierno a través de la oración, pidiendo que su servicio esté orientado al bienestar de todos los colombianos y al fortalecimiento de la paz social. Más allá del resultado electoral, el mensaje de la Conferencia Episcopal pues puso el foco en el reto que enfrenta Colombia después de una contienda marcada por una estrecha diferencia de votos y una fuerte división política. Pues por ello insistieron en la necesidad de valorar lo construido como nación y de seguir avanzando hacia un futuro compartido. Los obispos destacaron que la diversidad de pensamientos y visiones no debe entenderse como un factor de ruptura, sino como una oportunidad para construir consensos. En esa línea, destacaron la escucha y el diálogo como las herramientas fundamentales para poder fortalecer la justicia, la fraternidad y la convivencia democrática. El comunicado concluye con un llamado a la esperanza y a la responsabilidad colectiva, en donde invita a todos los sectores del país a contribuir en la construcción de una Colombia más unida, abro comillas, avancemos juntos con esperanza en la construcción del país que anhelamos. Colombia nos necesita a todos, cierro comillas, expresaron los obispos en su mensaje al final. Pues escuchemos las declaraciones que brinda la Conferencia Episcopal de Colombia frente a... Primero, pues a unas elecciones que avanzaron con total normalidad en el territorio nacional, y segundo, pues el mensaje que envía a los al presidente y al vicepresidente electos. Escuchemos.
13: Conferencia Episcopal de Colombia. Mensaje al pueblo colombiano con motivo de la jornada electoral del 21 de junio de 2026. Damos gracias a Dios que siembra el bien en el corazón humano, capacitándolo para el perdón, la reconciliación y la paz. Valoramos el ejercicio electoral realizado este 21 de junio y el modo pacífico como transcurrió la jornada en todo el territorio nacional, con una creciente participación de los ciudadanos. Es toda prueba de la solidez de nuestras instituciones democráticas y del proceso de madurez en el que vamos avanzando como sociedad. Felicitamos al doctor Abelardo de la Espriella y al doctor José Manuel Restrepo, presidente y vicepresidente electos. Les ofrecemos nuestra oración para que en el ejercicio de su servicio al país, abro comillas, podamos vivir una vida tranquila y apacible con toda piedad y dignidad, cierro comillas. 1 Timoteo 2:2. Invitamos a los colombianos y colombianas a valorar lo construido hasta ahora y a continuar forjando juntos el futuro. La nación es herencia y proyecto confiados a nuestra tarea y responsabilidad. Recordemos que, abro comillas, en la pluralidad de voces y visiones existe una posibilidad luminosa, la de edificar juntos, transformando la diversidad en un recurso y haciendo de la escucha y del diálogo el terreno común en el cual hacer crecer la justicia y la fraternidad. Cierro comillas. León 14, Magnífica Humanitas, número 10. Avancemos juntos con esperanza en la construcción del país que anhelamos. Colombia nos necesita a todos.
5: Más informaciones en Meridiano 70 Noticias, porque nuevos cuestionamientos rodean la política de paz total del gobierno de Gustavo Petro tras la divulgación de audios inéditos que revelarían detalles de los primeros acercamientos entre el Ejecutivo y el Clan del Golfo, considerada la mayor organización criminal del país. Las grabaciones reveladas por la Unidad Investigativa de Noticias Caracol corresponden a conversaciones sostenidas en septiembre de 2022 entre el entonces Alto Comisionado para la Paz, Danilo Rueda, y miembros de esa estructura armada ilegal, en el inicio de contactos exploratorios orientados a un eventual proceso de sometimiento. Según el contenido divulgado en las conversaciones, se habrían abordado posibles medidas para reducir la confrontación, incluyendo disminución de operaciones militares, suspensión de bombardeos y eventuales ajustes dentro de organismos de seguridad, elementos que hoy generan fuerte debate político y jurídico. Pues uno de los apartes que más controversia ha generado es la mención de la expresión, abro comillas, jugar a los congelados, cierro comillas, frase que de acuerdo con el informe periodístico haría referencia a una reducción temporal de acciones ofensivas entre el Estado y el grupo armado mientras avanzaban las conversaciones preliminares. En los audios también se escuchan referencias a preocupaciones del grupo frente a operaciones de inteligencia y a la actuación de sectores de la fuerza pública en territorios donde el Clan del Golfo mantiene influencia criminal, lo que incrementó los cuestionamientos sobre los límites de estos acercamientos. La revelación también ocurre además en un momento sensible, a un día de cumplirse el plazo fijado por el gobierno para la concentración de integrantes del Clan del Golfo en Córdoba como parte del plan de sometimiento que busca abrir una nueva fase del proceso con esa estructura. El caso pues generó nuevamente esta conversación sobre el verdadero alcance de la paz total, especialmente en lo relacionado con el equilibrio entre la búsqueda de diálogos con grupos armados y la organización institucional del Estado de garantizar pues, seguridad, presencia institucional y la y el control territorial. Pues mencionamos nuevamente este fragmento pues en donde pues esta conversación pues genera el énfasis sobre el cuestionamiento sobre el verdadero alcance de la paz total, especialmente en lo relacionado con el equilibrio entre la búsqueda de diálogos con grupos armados y la obligación constitucional del Estado para que pueda garantizar seguridad, presencia institucional y control territorial. Pues expertos en seguridad han advertido que el fortalecimiento territorial y operativo del Clan del Golfo durante los últimos años pues han despertado dudas sobre la efectividad de algunas decisiones adoptadas dentro de esta estrategia, incluyendo cambios en la cúpula militar y ajustes operacionales implementados al inicio del actual gobierno. Mientras continúan las reacciones políticas y los pronunciamientos desde distintos sectores, la publicación de estas grabaciones pues vuelve a poner bajo observación pues los alcances, riesgos y resultados de los procesos de negociación con organizaciones armadas ilegales en Colombia. Y ustedes pueden conocer estos audios en nuestro sitio web www.meridiano70.co. Allí pueden, a la hora de ingresar a nuestro sitio web, pues, se encuentran con un artículo denominado Audio sobre acercamientos con el Clan del Golfo generan nuevos cuestionamientos sobre la paz total. Allí en ese artículo se encuentra disponible las publicaciones que hizo Noticias Caracol en su cuenta de X, en donde pues, muestran de forma consecuente estos audios, y pues uno de ellos menciona lo siguiente, que pues a un día de que se cumpla el plazo establecido por el gobierno para concretar en Córdoba a los integrantes del Clan del Golfo para iniciar con ese grupo un plan de sometimiento, y la unidad investigativa de Noticias Caracol revela estos audios donde pues allí pues pueden ampliar todos estos detalles de acuerdo a esta información que pues es crítica para este proceso y que genera pues nuevos cuestionamientos a la paz total. Vamos, contamos más informaciones en Meridiano 70 Noticias.

0: Sobre el crecimiento sin precedentes del narcotráfico en Colombia, pues la investigación conocida en medio de la controversia por los audios sobre acercamientos del gobierno con el Clan del Golfo dentro de la llamada Paz Total plantea un panorama preocupante sobre el alcance financiero de este negocio ilícito. De acuerdo con el análisis presentado por Santiago Tobón, profesor y director del Centro de Valor Público de AFIT, es en conjunto con el economista Daniel Mejía, los ingresos derivados de las exportaciones de cocaína alcanzaron aproximadamente 16.500 millones de dólares durante el 2024. Es una cifra que ubica esta economía ilegal por encima de sectores tradicionales como el petróleo. Según el estudio, ese volumen de recursos representa alrededor del 4,4% del Producto Interno Bruto de Colombia. Esto refleja el enorme peso que ha ganado el narcotráfico dentro de la economía nacional, pese a los esfuerzos estatales por contener su expansión. Tobón explicó que el crecimiento del negocio no obedece principalmente a un aumento en los precios internacionales, sino al incremento sostenido en la producción. Según sus estimaciones, Colombia alcanzó en 2024 un récord histórico con una producción cercana a 3.000 toneladas métricas de cocaína pura, pues es una cifra sin precedentes en la historia reciente del país. El académico comparó ese nivel de producción con el registrado durante el auge del narcotráfico liderado por Pablo Escobar y aseguró que el volumen actual es incluso más de 5 veces superior al que se exportaba o se reportaba en los años de mayor expansión del cartel de Medellín. La investigación también ha evidenciado el acelerado crecimiento del negocio en la última década. Pues mientras en 2014 la cocaína representaba cerca del 0,8% del PIB colombiano, 10 años después esa participación escaló hasta el 4,4%. Muestra una expansión que, según los investigadores, ha superado la capacidad de respuesta del Estado. Para Tobón, uno de los mayores problemas es que las estrategias actuales no están logrando frenar el aumento de la producción. Según explicó, aunque las incautaciones continúan, estas no crecen al mismo tiempo que la oferta de droga, permitiendo que las organizaciones criminales mantengan y fortalezcan sus operaciones. El análisis también advierte que el fenómeno no puede entenderse únicamente desde los cultivos ilícitos. La demanda internacional sigue creciendo y actualmente se estima que existen cerca de 23 millones de consumidores de cocaína en el mundo, principalmente en Estados Unidos y Europa, lo que mantiene la rentabilidad del negocio. Además, el investigador alertó sobre la sofisticación de las estructuras criminales que han fortalecido mecanismos de lavado de activos mediante actividades como el contrabando, la minería ilegal de oro y otros sectores donde el rastreo financiero resulta más complejo. Pues a esto se suma una preocupación adicional, es la mezcla de cocaína con fentanilo en mercados como el estadounidense, que es el fenómeno que más ha incrementado las muertes por sobredosis. Frente a este panorama, los expertos insisten en que Colombia necesita replantear su estrategia antidrogas y fortalecer la cooperación internacional para enfrentar una economía criminal que hoy no solo amenaza la seguridad, sino que también ejerce una influencia cada vez mayor sobre la estructura económica del país. Vamos a una pausa comercial y regresamos al cierre de las informaciones de Meridiano 70 Noticias.
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2: Perú continúa a la expectativa de la definición oficial de su nueva presidencia mientras avanza el escrutinio final de la segunda vuelta electoral. La candidata Keiko Fujimori del partido Fuerza Popular aseguró este miércoles que espera ser proclamada oficialmente como presidenta electa en los próximos días, una vez pues el Jurado Nacional de Elecciones concluya la revisión total de las actas. El proceso electoral ha estado marcado por una competencia extremadamente cerrada entre Fujimori y el candidato de izquierda Roberto Sánchez, refleja nuevamente la profunda división política que atraviesa el país. Ya con el 98,86% de las actas procesadas, Fujimori mantiene una ventaja mínima al obtener 50,12% de los votos válidos frente al 49,88% alcanzado por Sánchez. La diferencia entre ambos candidatos es de apenas 44.027 votos, una cifra que confirma una de las elecciones presidenciales más ajustadas de la historia reciente del Perú, pues este estrecho margen ha mantenido en vilo a la ciudadanía y ha generado una tensión política mientras se resuelven las actas pendientes y posibles reclamaciones. Durante un pronunciamiento público, Keiko Fujimori señaló que una vez oficialicen los resultados, una de sus prioridades será avanzar en la conformación de un gabinete integrado por perfiles técnicos y personas con experiencia en la administración pública, pues según ha indicado, su propósito es conformar un equipo capaz de responder con rapidez a los principales desafíos del país. La candidata también ha reconocido que el resultado electoral evidencia un Perú profundamente fragmentado en lo político y lo social. En ese sentido, manifestó que un eventual gobierno suyo deberá enfocarse no solo en los sectores y regiones que respaldaron su candidatura, sino también en aquellos territorios donde persiste una marcada desconfianza hacia el fujimorismo. Pues entre las prioridades planteadas para el inicio de su eventual mandato, Fujimori mencionó el fortalecimiento de la seguridad ciudadana, la recuperación institucional del Estado y la preparación frente a posibles emergencias climáticas, especialmente aquellas asociadas al fenómeno del Niño, que históricamente ha generado fuertes impactos en el país andino. De confirmarse oficialmente su victoria, Keiko Fujimori se convertiría en la primera mujer elegida presidenta por voto directo en Perú, pues marcando además el regreso del fujimorismo al poder después de 25 años, en un hecho que podría redefinir el panorama político del vecino país.
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2: La fiesta del fútbol mundial continúa hoy con una agenda intensa en la Copa Mundial de la FIFA 2026, donde seis selecciones buscarán sumar puntos decisivos para mantenerse con vida o acercarse a la clasificación en sus respectivos grupos. El primer bloque de partidos se disputará a las 3 de la tarde, hora Colombia, con dos encuentros simultáneos del grupo E. Uno de ellos será el partido destacado de la jornada entre Curazao y Costa de Marfil, programado en el Lincoln Financial Field de Filadelfia, Pensilvania. Curazao intentará dar la sorpresa frente a una selección marfileña que llega con mayores credenciales y con el objetivo de imponer su poder físico y velocidad en ataque. A la misma hora también se jugará el duelo entre Ecuador y Alemania en el MetLife Stadium de East Rutherford de New Jersey, donde ese compromiso genera gran expectativa por el contraste de estilos, el orden táctico y la experiencia alemana frente a una selección ecuatoriana que apuesta por intensidad, velocidad y transiciones rápidas. Pues el resultado podría comenzar a definir el panorama del grupo. La jornada continuará a las 6 de la tarde, hora Colombia, con acción en el grupo F, pues en el AT&T Stadium de Arlington, Texas, Japón, enfrentará a Suecia en un choque que promete mucha disciplina táctica y presión alta. El compromiso es Japón frente a Suecia, en donde ambas selecciones pues han mostrado solidez en sus recientes presentaciones, por lo que se espera un compromiso muy equilibrado. En simultáneo, Túnez se medirá ante Países Bajos en el Arrowhead Stadium de Kansas City, en Missouri. Pues la selección irlandesa parte como favorita por su peso histórico y calidad individual, aunque Túnez pues buscará complicar con orden defensivo y juego directo, apostando por aprovechar cualquier espacio. El cierre del día estará a las 9 de la noche hora Colombia, con dos partidos del grupo D en el SoFi Stadium de Inglewood, California. Pues Turquía enfrentará a Estados Unidos en uno de los compromisos con mayor efectividad, bueno, con mayor expectativa de la jornada, especialmente por el respaldo del público local al conjunto norteamericano. Y a la misma hora Paraguay se medirá frente a Australia en el Levi's Stadium de Santa Clara, California. El combinado paraguayo buscará imponer su tradicional fortaleza física y carácter competitivo, mientras que Australia intentará sostener su intensidad y disciplina para pelear por los puntos valiosos. Con esta información, la Copa Mundial sigue elevando la emoción en cada jornada. Poco a poco, los grupos comienzan a perfilar sus favoritos y cada partido adquiere mayor importancia en la lucha por avanzar hacia las rondas definitivas del torneo.
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2: Este jueves 25 de junio del 2026, la tasa representativa del mercado en Colombia se ubicó en 3.428 pesos con 32 centavos por dólar. Registra un leve incremento frente al miércoles 24 de junio del 2026, cuando la cotización fue de 3.425 pesos con 95 centavos, donde la variación fue de 2 pesos con 37 centavos más, equivalente a un alza del 0,07%. De esta forma, llegamos a la parte final de esta emisión de Meridiano 70 Noticias. Gracias por acompañarnos y por mantenerse informados a través de nuestra señal. 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Estaremos en el lugar de la noticia y estamos donde nadie más está. Nos escuchan en los 1170M, en www.meridiano70.co, en nuestras redes sociales, en Facebook, en TikTok y en X como Meridiano 70. Pueden conocer mayor información de el desarrollo de noticias y también diferentes contenidos que estaremos compartiendo allí en nuestras plataformas digitales. Todo un equipo les ha llevado a ustedes estas informaciones. En la dirección, Carlos Alberto Jaimes Castro; en la producción, Alberto Cadena; en transmisores, Ramón Gámez; y en la presentación de las informaciones, Carlos Chía. Los dejamos con el mensaje de vida del padre Jim Martínez, la palabra de Dios para hoy, y estén conectados con nuestra señal, donde estaremos brindando mayor información que avance en Arauca, Colombia y el mundo. Feliz día para todos.
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3: Bienvenidos a este espacio Reflexionemos el Evangelio en Familia. Queridas familias, reciban un saludo fraterno en Cristo el Señor. Hoy reflexionaremos sobre la importancia de construir nuestra vida sobre fundamentos sólidos, escuchando la palabra de Dios y poniéndola en práctica. Iniciemos este día en el nombre del Padre, del Hijo y del Espíritu Santo. Amén. Del Evangelio según San Mateo, capítulo 7, versículos del 21 al 29. En aquel tiempo dijo Jesús a sus discípulos: No todo el que me dice Señor, Señor entrará en el reino de los cielos, sino el que cumple la voluntad de mi Padre celestial. Aquel día muchos me dirán: Señor, Señor, ¿no hemos profetizado en tu nombre, expulsando demonios en tu nombre, realizado muchos milagros en tu nombre? Entonces yo les declararé: Nunca los conocí. Aléjense de mí ustedes, los que obran la maldad. El que escucha estas palabras mías y las pone en práctica, se parece a un hombre prudente que edificó su casa sobre roca. Cayó la lluvia, se desbordaron los ríos, soplaron los vientos y descargaron contra la casa, pero no se hundió, porque estaba cimentada sobre la roca. El que escucha estas palabras mías y no las pone en práctica, se parece a un hombre insensato que edificó su casa sobre arena. Cayó la lluvia, se desbordaron los ríos, soplaron los vientos y descargaron contra la casa, y la casa se hundió, y fue grande la ruina. Cuando Jesús terminó estos discursos, la gente estaba admirada de sus enseñanzas, porque les enseñaba con autoridad y no como sus escribas. Palabra del Señor. Gloria a ti, Señor Jesús. Queridos hermanos, hoy el Señor nos habla con una claridad que interpela nuestra vida. En tiempos de Jesús, construir una casa sobre roca exigía más esfuerzo, más trabajo y más paciencia. Sin embargo, quien lo hacía tenía la seguridad de que cuando llegaran las tormentas, su hogar permanecería firme. Jesús utiliza esta imagen para enseñarnos que la fe no puede edificarse sobre emociones pasajeras, sobre modas o conveniencias, sino sobre la escucha atenta de la palabra de Dios y su práctica cotidiana. En este jueves vocacional, la Iglesia nos invita a pensar en la llamada que Dios hace a cada uno de nosotros. Toda vocación nace de la capacidad de escuchar. Dios sigue llamando. Hoy en medio de ustedes hay familias, en el corazón de sus hijos, de sus niños, de adolescentes y de jóvenes. Pero para escuchar su voz es necesario crear espacios donde la fe sea vivida y compartida. Un hogar donde se ora, donde se dialoga con respeto, donde se enseñan valores y donde se vive el amor, se convierte en una verdadera escuela vocacional. Muchas veces deseamos que nuestros jóvenes encuentren un buen camino, pero olvidamos que las decisiones más importantes de la vida se construyen sobre el cimiento que reciben en la casa. Cuando enseñamos honestidad, responsabilidad, servicio, solidaridad, amor a Dios y al prójimo, estamos ayudando a levantar una casa sobre roca. Cuando acompañamos con paciencia, cuando corregimos con amor y damos testimonio con nuestra propia vida, estamos mostrando el camino que conduce a una vocación auténtica. Las tormentas llegarán para todos. Habrán momentos de duda, de mucha dificultad familiar, de desafíos personales y de muchas pruebas en la fe también. Sin embargo, quien ha aprendido a confiar en Dios y a vivir según sus enseñanzas tendrá la fortaleza necesaria para mantenerse firme. No basta con decir que creemos, es necesario vivir como creyentes. No basta con decir que soy bautizado, es necesario ser cristiano. Pidamos hoy al Señor que nuestras familias sean tierra fértil, donde puedan surgir vocaciones santas, matrimonios sólidos, jóvenes comprometidos con el bien y cristianos capaces de dar testimonio en medio de un mundo dividido. Cada uno de nosotros escuche la voz de Dios y responda con generosidad, construyendo su vida sobre la roca firme que es Cristo. Que el Señor hoy nos bendiga, que bendiga nuestros hogares, sus familias, fortalezca a nuestros jóvenes y les conceda la gracia de ser discípulos misioneros que escuchan, que creen y ponen en práctica su palabra. Que el Señor nos bendiga en el nombre del Padre, del Hijo y del Espíritu Santo. Amén.
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4: 7 de la mañana, 19 minutos. 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

0: Este sonido corresponde al canto del ave guarracuco.
1: Bueno, buenos días, entonces.
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1: 7 de la mañana, 32 minutos.
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0: Este sonido corresponde al canto del ave Loro de Lomo Rojo y hace parte del proyecto A Ritmo de Pájaros de la Fundación Corocoras. 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
2: 7 de la mañana, 34 minutos.

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0: siguiente pieza sonora es una interpretación de los cantos de trabajo de llano por Henry García, propietario de la finca Campo Alegre, vereda Matepiña del municipio de Arauca, y hace parte del proyecto Escena Local de la Fundación Corocoras.
1: El canto de ordeño pues es ya para que la vaca se tranquilice y apoye más y dé más leche en el momento que la están ordeñando. Todo eso se le enseña al turista, al visitante, cuando viene aquí a la finca Campo Alegre. Entonces se le explica que hay un canto que es para que las vacas entren al corral, ¿sí? Y se antes de empezar a ordeñar, para encerrar las vacas.
2: ¡Hola, pues! ¡Estamos rojos! ¡Ya! ¡Almidón y carambola! ¡Que el ordeñador te espera con el rejo y la perola! ¡Vamos para el corral! ¡Vamos para el corral! ¡Carambola! ¡Up! También está... Eso es distinto al nombre de las vacas que uno le vaya diciendo. ¿Sí? Entonces eso se le explica al turista. Ya cuando está ordeñando, pues... Ese ya tiene otro tonito más suave. Póngase la vieja, morrocoya, morrocoya de la llanura. Hoy quiero, morrocoya, que me llene la totuma. Ponga de la vieja, morrocoya, morrocoya. Y eso es lo que se le explica a uno al visitante, al turista, para que ven que todo eso tiene un tono diferente, ¿sí? El estilo de tonada y todo, pero entonces son estilos diferentes.
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0: El cacho es algo que marca y encarna toda una tradición cultural del llano y que se utiliza en los velorios, en los trabajos de llano, en las reuniones sociales. Depende del tipo de reunión, pues sí, es el nivel de los cachos. Y hay cachos que son de para uno reírse así de inmediato y son respuestas a algo, acontecimientos de asalto, así que salen. Por ejemplo, una vez que estábamos por allá en un parrando con Juan Macualo y Mario Tineo, en la sabana, por allá tocando, y hay un señor que tenía unas muchachas, pero era más celoso que el carajo. Entonces, yo viejo que cerraban las muchachas, mejor dicho, hasta de la sombra. He sentado aquí en la banca y las muchachas, una por el lado, la otra por el otro, y nosotros íbamos a tocar y yo iba a cantar me decía Mario, ¿qué tono? Decía yo, la. ¿De qué hay tono? La, sol, re, mi, fa. Sí, son los tonos musicales. Entonces yo decía, la. Y el otro me decía, la mayor o la menor. Y dice, pa' bueno, yo bravo, ninguna no joda porque me la llevo. Y después de la fiesta, pensaba que estamos hablando era de la muchacha. Bueno, entonces eso se volvió el comentario del hombre por vecindario y por todo. Eso es un cacho, sí.
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2: 7 de la mañana, 56 minutos.

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1: 8 de la mañana, 31 minutos.
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0: siguiente pieza musical es una interpretación del maestro araucano Valentino Caroprés en el Joropo al Parque 2024, organizado por el Instituto Distrital de las Artes en Bogotá.
1: Un poeta enamorado le escribió una poesía a una llanera. Me he inspirado en ese poema que ha escrito para componer esta canción que van a escuchar, titulada Amor a una llanera.

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1: 8 de la mañana, 55 minutos.
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2: 8 de la mañana, 59 minutos.

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1: 9 de la mañana, 2 minutos.

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2: 9 de la mañana, 16 minutos.

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1: 9 de la mañana, 49 minutos.

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1: 9 de la mañana, 55 minutos.

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1: 10 de la mañana, 17 minutos.
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1: 10 de la mañana, 33 minutos.
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1: 10 de la mañana, 39 minutos.

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1: 10 de la mañana, 57 minutos.
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1: 11 de la mañana, 30 minutos.
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1: 11 de la mañana, 58 minutos.
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0: amables oyentes, con tres saludos, sean bienvenidos a la emisión central de Meridiano 70 Noticias. Aquí comienza el recorrido por los hechos más importantes del día. Arauca, Colombia, emisión conectados en una sola emisión para llevarles a ustedes el contexto de los hechos que marcan la agenda informativa. Gracias por estar con nosotros en los 1170 AM en nuestras plataformas digitales. Hoy es jueves 25 de junio del 2026 y todo un equipo está listo para llevarles a ustedes las informaciones de esta agenda informativa. En la dirección, Carlos Alberto Jaime Castro, en la producción Alberto Cadena, en transmisores Ramón Gámez y en la presentación de las informaciones Carlos Chía. Estos son los titulares.
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0: El Consejo Nacional Electoral finalizó el escrutinio nacional de la segunda vuelta presidencial y oficializó la elección de Abelardo de la Espriella como nuevo presidente de Colombia para el periodo 2026-2030. La autoridad electoral ha destacado la alta coincidencia entre el preconteo y el escrutinio judicial. Esto ratifica la solidez del sistema electoral colombiano en esas elecciones. Fuerte sismo de magnitud 7,5 sacudió la tarde de este miércoles a Venezuela y fue percibido en varias regiones de Colombia, incluyendo el departamento de Arauca, y el movimiento telúrico generó evacuaciones preventivas, momentos de angustia entre la población y múltiples reportes en redes sociales, aunque hasta el momento las autoridades no informan afectaciones graves. Familiares de Leslie Vargas Flores hicieron un llamado a la comunidad de Saravena para ayudar a recuperar un teléfono celular que se extravió durante la atención de la emergencia tras el accidente de tránsito en el que la joven perdió la vida. El dispositivo, un iPhone 15 Pro, contiene información personal y recuerdos de especial valor para sus seres queridos. El candidato presidencial Iván Cepeda reconoció oficialmente los resultados de la segunda vuelta presidencial y aceptó la victoria de Abelardo de la Espriella. El pronunciamiento se dio

0: Tras la culminación del escrutinio nacional y marca el cierre de varios días de expectativa alrededor de la postura del líder del pacto histórico frente al desenlace electoral. Iván Cepeda y Aida Quilcue confirmaron oficialmente que aceptan las curules en el Congreso que les corresponden tras obtener la segunda mayor votación en las elecciones presidenciales de 2026. La decisión se da en el marco del Estatuto de la Oposición y consolida la presencia del bloque opositor en el legislativo durante el próximo gobierno. Luego de que Iván Cepeda reconociera oficialmente los resultados de la segunda vuelta presidencial, el presidente electo Abelardo de la Espriella respondió, reafirmando su compromiso con las garantías democráticas para la oposición y aseguró que su gobierno respetará plenamente el derecho al disenso, la protesta pacífica y la participación política dentro del marco institucional. La Conferencia Episcopal de Colombia envió un mensaje al país tras la culminación del escrutinio presidencial, destacando el desarrollo pacífico de la jornada electoral y la alta participación ciudadana. Los obispos felicitaron al presidente y vicepresidente electos, Abelardo de la Espriella y José Manuel Restrepo, y han hecho un llamado a la reconciliación, el diálogo y la unidad nacional. La divulgación de audios inéditos sobre los primeros acercamientos entre el gobierno de Gustavo Petro y el Clan del Golfo reactivó el debate nacional sobre los alcances y riesgos de la política de paz total. Las grabaciones, reveladas por una investigación periodística, contienen conversaciones que han generado fuertes cuestionamientos en materia de seguridad y negociación con estructuras criminales. Un estudio de la Universidad de AFID encendió nuevas alertas sobre el impacto del narcotráfico en la economía colombiana al revelar que las exportaciones de cocaína ya superan a las del petróleo. La investigación estima que este negocio ilegal movió cerca de 1.500 millones de dólares en el 2024, equivalente al 4,4% del PIB nacional, en medio del debate por la política de paz total y el crecimiento de las economías criminales. La presidenta encargada de Venezuela, Delcy Rodríguez, ha reconocido oficialmente el triunfo electoral de Abelardo de la Espriella en Colombia y expresó la disposición de Caracas para avanzar hacia una nueva etapa de relaciones bilaterales basada en el respeto, la cooperación y el diálogo entre ambos países. Es parte también de donde estaremos ampliando también más detalles de sus declaraciones. La candidata Keiko Fujimori se mantiene al frente del escrutinio de la segunda vuelta presidencial en Perú y espera su proclamación oficial en los próximos días. Con una diferencia mínima frente a Roberto Sánchez, el proceso electoral avanza en medio de una fuerte polarización política y bajo la atención de todo el país. Sobre estas y otras informaciones estaremos ampliando más detalles en esta jornada informativa.
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Continuamos en Meridiano 70 Noticias. Gracias por mantenerse en sintonía a través de los 1170M, nuestro sitio web www.meridiano70.co y la señal en vivo a través de Facebook. Seguimos con el desarrollo de la información desde Arauca y el país. Iniciamos esta jornada de noticias contándole los detalles porque Colombia ya tiene oficialmente presidente electo. Pues el Consejo Nacional Electoral, CNE, concluyó este miércoles el escrutinio nacional de la segunda vuelta presidencial y ha consolidado los resultados definitivos de las elecciones que definirán el rumbo del país durante el periodo 2026-2030. Tras la revisión final de las actas electorales en todo el territorio nacional, la Comisión Escrutadora Nacional declaró formalmente como presidente electo a Abelardo de la Espriella, candidato del Movimiento Defensores de la Patria, quien obtuvo 12.960.166 votos. Por su parte, Iván Cepeda Castro, candidato del Pacto Histórico, alcanzó 12.708.312 votos. Se consolida pues una de las votaciones más altas registradas por una candidatura de izquierda en la historia reciente del país. Con estos resultados definitivos, la diferencia entre ambos aspirantes fue de 251.854 votos, confirmando una contienda altamente cerrada y una de las elecciones presidenciales más reñidas de las últimas décadas en Colombia. El escrutinio también permitió establecer ajustes menores frente a los datos preliminares entregados durante el preconteo de la noche electoral. En el caso de Iván Cepeda, el consolidado final reflejó 400 votos menos respecto al reporte inicial, mientras que Abelardo de la Espriella sumó 624 votos adicionales frente a las cifras preliminares. Estas variaciones mínimas fueron resaltadas por las autoridades electorales como una evidencia de la consistencia del sistema de conteo y verificación. Durante todo el proceso participaron jueces, notarios, testigos electorales, organismos de control y misiones de observación tanto nacionales como internacionales, fortaleciendo las garantías de transparencia. El presidente del Consejo Nacional Electoral, Cristian Quiroz, ha confirmado además que este jueves, en sesión de sala plena, se realizará la entrega formal de la credencial al presidente electo Abelardo de la Espriella y a su fórmula vicepresidencial José Manuel Restrepo, acto en el que se formalizará plenamente su acreditación institucional. Escuchemos las declaraciones que ha brindado el presidente del Consejo Nacional Electoral, Cristian Quiroz, magistrado Cristian Quiroz, ampliando más información.

mañana tenemos una sala plena, le invitamos al presidente y a su fórmula vicepresidencial, en la cual se le hace entrega formal de su credencial por parte del Consejo Nacional Electoral. Realmente por debajo de cero, estamos muy felices, lo que demuestra que el sistema electoral funciona, funciona los jurados de votación, funcionan los testigos, tanta vigilancia. Acuérdese que estas son las elecciones más vigiladas en la historia de nuestro país, por eso la diferencia entre el preconteo y el resultado final por debajo de cero.

0: Quirós destacó que la diferencia prácticamente imperceptible entre el preconteo y el escrutinio definitivo demuestra la confiabilidad del modelo electoral colombiano y ha enviado un mensaje de confianza a la ciudadanía sobre la legitimidad del proceso. Con la declaratoria oficial del Consejo Nacional Electoral, el país entra ahora en una nueva etapa institucional marcada por el empalme entre el gobierno saliente y la administración entrante. Mientras el equipo del presidente electo avanza en la conformación de su gabinete y en la preparación de su agenda de gobierno de cara a la posesión del próximo 7 de agosto. Más informaciones en Meridiano 70 Noticias, porque momentos de tensión y alarma se vivieron la tarde de este miércoles en Venezuela y en varias zonas del norte de Sudamérica, luego de registrarse un fuerte movimiento sísmico que también fue sentido en territorio colombiano. De acuerdo con la actualización del Servicio Geológico Colombiano, el evento alcanzó una magnitud de 7,5 y se registró exactamente a las 5 y 4 de la tarde, hora local. El epicentro fue localizado cerca de la costa de Venezuela, en las coordenadas 10.89 grados de latitud y menos 67,74 grados de longitud. Esto con una profundidad superficial menor a los 30 kilómetros. Es una característica que explica por qué el sismo fue percibido con alta intensidad en distintas regiones. En Colombia, ciudadanos reportaron haber sentido el temblor en departamentos de la región oriental y del Caribe, entre ellos el departamento de Arauca, donde varias personas manifestaron haber percibido este movimiento telúrico que se prolongó en viviendas, edificios y establecimientos comerciales allí desde el punto de origen. También se conocieron reportes desde otras ciudades del país, especialmente en zonas cercanas con la frontera de Venezuela. En territorio venezolano, el sismo generó escenas de alta tensión durante sus primeros minutos posteriores al movimiento. Videos difundidos en redes sociales muestran a decenas de personas evacuando rápidamente viviendas, edificios y lugares de trabajo en medio del temor por posibles réplicas o daños estructurales. Entre las imágenes que más han llamado la atención también aparecen familias saliendo junto a sus mascotas, integrando resguardarse en espacios abiertos mientras buscaban ponerse a salvo. Estas escenas han reflejado la rapidez con la que reaccionó la ciudadanía ante la emergencia y la incertidumbre generada por la fuerza del temblor. Otros videos compartidos por usuarios en plataformas digitales también han evidenciado labores de ayuda y atención a personas afectadas, esto con ciudadanos y organismos de apoyo que también han brindado asistencia inmediata a quienes presentan crisis nerviosas o dificultades para evacuar, en donde de primera se ha conocido en declaraciones de la presidenta encargada de Venezuela, Delcy Rodríguez, también dio unas declaraciones públicas sobre el estado de emergencia por los dos terremotos y 20 réplicas en Venezuela, y también ahorita estaremos escuchando los detalles de lo que ha mencionado sobre que solo estarán activos los servicios esenciales en ese momento, mientras cargamos ese material audiovisual para que ustedes puedan conocer esas declaraciones. Y otros videos también evidencian esta crisis, segundo también se ha brindado toda una asistencia en donde incluso la misma comunidad en las redes sociales hicieron el llamado a la convocatoria de quienes pudiesen ayudar con herramientas para poder auxiliar y hacer socorro en esto, en este hecho que también afectó a una infraestructura amplia en la capital de Venezuela, allí en Caracas. Y también incluso hemos conocido casos en donde personas que habitan, que se encuentran residenciados en la ciudad de Arauca, también han llamado, han contactado con sus familiares allí en la ciudad de Caracas, y esto evidencia de que también a quienes viven también en el territorio araucano tienen familiares allí, y afortunadamente ha llegado información en donde se han encontrado bien, según los casos que hemos podido conocer. Hasta el momento, las autoridades de Venezuela y Colombia se han conocido declaraciones por parte del presidente de El Salvador, dictador Nayib Bukele, que también ha manifestado apoyo y solidaridad frente a ese proceso, frente a ese hecho, perdón. El presidente de los Estados Unidos también ha mencionado que ha desplegado pues a todos los servicios especiales que también puedan atender esta situación y puedan dar apoyo allí en Caracas frente a esta solidaridad que se ha manifestado durante las últimas horas en redes sociales. Escuchemos las declaraciones por parte de la presidenta encargada de Venezuela, Delcy Rodríguez, en donde ha anunciado la declaratoria de estado de emergencia por los 2 terremotos y 20 réplicas en Venezuela. Escuchemos.
1: Momento declarando el estado de emergencia tal como lo contempla nuestra Constitución. Quiero agradecer a los gobiernos del mundo que inmediatamente ocurrido estos sismos se comunicaron con Venezuela para ofrecer solidaridad y apoyo. Estados Unidos, Panamá, Qatar, Cuba, Nicaragua, Turquía, Jordania, Barbados, Curazao, Colombia, Reino Unido, Brasil, México, Organización de Naciones Unidas, ONU y organismos multilaterales financieros.
0: Además ha mencionado que solo estarán activos los servicios esenciales. Anunció la presidenta encargada, Delcy Rodríguez, se han suspendido las clases y diferentes actividades allí en el país fronterizo, en nuestro hermano país en Venezuela, en donde también se ha desplegado el despliegue en salud y también atención a todos los afectados. Escuchemos más detalles.
1: Anunciar que no habrá clases en los siguientes días de esta semana, así como que habrá suspensión de actividades no cónsonas con servicios esenciales. Hemos activado toda la red de salud pública y privada del país, sobre todo en las zonas más afectadas, para atención de los heridos en este momento de gran sensibilidad para nuestra población y para quienes lamentablemente hayan sufrido pérdidas de un familiar. Extendemos nuestras condolencias inmediatas.
0: La prensa internacional ha hecho cobertura y mención pues de este hecho crítico que pasó en territorio venezolano, porque mencionan en una de sus publicaciones BBC Mundo, abro comillas, conmoción en Venezuela, un terremoto de magnitud 7,1 y una réplica de 7,5 sacudieron Venezuela en la tarde de este miércoles. Las primeras imágenes muestran graves daños de infraestructuras en Caracas y otras zonas del país. Equipos especializados realizan labores de rescate mientras que los ciudadanos intentan ponerse a salvo, cierro comillas, y también han mencionado sobre testimonios, imágenes que también han sido inéditas en este hecho, pues también se vio un movimiento alarmante en el aeropuerto internacional Simón Bolívar después de los terremotos que sacudieron Venezuela el miércoles por la tarde, donde las autoridades han informado el cierre temporal del principal aeropuerto del país debido a los daños registrados en sus instalaciones. Testimonios también se han conocido en las últimas horas y también pues hay una devastación en La Guaira, que es la zona costera central de Venezuela, pues que fue una de las áreas más afectadas durante los terremotos, según información compartida por el gobierno del país, en donde también se ven imágenes que pues, edificios desmoronados, también esto en una situación de caos que también pues conoceremos más detalles en las próximas horas, pues cómo avanza esta situación de emergencia de acuerdo pues al acompañamiento de las autoridades y demás países que también han anunciado todo el apoyo a todos los venezolanos y también a quienes han sido afectados por este terremoto, pues así lo menciona BBC Mundo, BBC News Mundo, y pues varios medios nacionales han hecho cobertura sobre esta información que se encuentra en desarrollo. Más informaciones en Meridiano 70 Noticias, porque la comunidad del municipio de Saravena continúa consternada tras el fallecimiento de la joven Leslie Vargas Flores, quien perdió la vida el pasado martes 23 de junio en un accidente de tránsito ocurrido en el casco urbano del municipio. En medio de la emergencia y durante las labores de auxilio para su traslado al hospital del Sarare, se reportó la pérdida de su teléfono celular, un iPhone 15 Pro, cuya información hasta el momento sigue siendo desconocida. De acuerdo con sus familiares, más allá del valor material del equipo, el dispositivo contiene información personal de gran importancia. Entre ellas fotografías, mensajes, contactos y archivos que representan recuerdos significativos para su entorno cercano. Por esta razón, sus seres queridos han decidido hacer un llamado respetuoso a la comunidad con la esperanza de que si alguna persona encontró el equipo o tiene información sobre su paradero, pueda contribuir a su recuperación. La familia indicó que su interés principal es recuperar el contenido almacenado en el celular debido al valor emocional que representa en medio del difícil momento que atraviesan tras la partida de Leslie. Como muestra de agradecimiento, también me informaron que ofrecerá una gratificación económica a la persona que facilite la devolución del dispositivo de manera segura y confidencial. Quienes tengan información o deseen comunicarse pueden hacerlo, pues esto para coordinar la entrega, pues pueden contactarse a la línea 312-400-6314. Reiteramos esta línea de contacto, 312-400-6314. Aquí pueden conectarse, dar más información a través de este número de contacto sobre si hay conocimiento del dispositivo electrónico. Un iPhone 15 Pro, si pueden, al que tenga información al respecto, pueden brindar los detalles a este número de contacto. Mientras tanto, allegados, amigos y pues la comunidad se han sumado a la difusión de este mensaje con la esperanza de que la solidaridad ciudadana pueda permitir recuperar este bien de especial significado para la familia de Leslie Vargas Flores, cuyo fallecimiento sigue generando profundo pesar en el municipio de Saravena. Vamos a una pausa comercial y ya regresamos con más informaciones en Meridiano 70 Noticias.

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5: Más información en Meridiano 70 Noticias, porque luego de varios días de expectativa política y de un intenso debate nacional en torno al escrutinio electoral, el excandidato presidencial Iván Cepeda Castro reconoció oficialmente los resultados de la segunda vuelta presidencial y aceptó el triunfo de Abelardo de la Espriella como nuevo presidente de Colombia. Durante una rueda de prensa realizada este miércoles, Cepeda manifestó que asume el desenlace electoral como un acto de respeto por la democracia, por las instituciones y por los millones de colombianos que participaron en las urnas durante la jornada del pasado 21 de junio. El pronunciamiento muestra un giro frente a la postura que había sostenido en los días anteriores a la elección. Inicialmente, el dirigente del Pacto Histórico había señalado que el preconteo no constituía un resultado oficial ni vinculante, razón por la cual prefirió esperar el avance del escrutinio nacional antes de fijar una posición definitiva. Durante este periodo, Cepeda insistió en que su equipo jurídico y electoral revisaba cuidadosamente las actas y las reclamaciones presentadas dentro del proceso, con el propósito de verificar cualquier posible inconsistencia en los resultados consolidados por las autoridades electorales. Escuchemos sus declaraciones.
6: El Pacto Histórico y la Alianza por la Vida, como lo anuncié oportunamente y en este estadio del escrutinio, he decidido aceptar el resultado que surge de dicho proceso y que señala que Abelardo de la Espriella es el nuevo presidente de la República. Lo hago como un acto de responsabilidad democrática. Lo hago para contribuir a la convivencia, a la paz y al diálogo entre colombianos. Lo hago porque creemos profundamente en la democracia y porque estamos convencidos de que las diferencias políticas deben resolverse mediante la participación ciudadana, el respeto a las instituciones y la deliberación pública.
5: El excandidato también había expresado preocupación por los señalamientos relacionados con el denominado voto fusil, una expresión utilizada para sugerir presuntas presiones armadas sobre electores en algunas regiones del país. Frente a estas afirmaciones, sostuvo que tales narrativas podían derivar en estigmatización hacia millones de votantes, especialmente en zonas rurales históricamente afectadas tras el conflicto armado. Sin embargo, pues una vez concluido el escrutinio nacional y oficializados los resultados por parte del Consejo Nacional Electoral, Cepeda decidió reconocer el resultado definitivo de la contienda, pues cierra así un capítulo de incertidumbre política que mantuvo la atención del país durante varios días. Más informaciones en Meridiano 70 Noticias, y de forma consecuente pues se conoció que el excandidato presidencial Iván Cepeda y su fórmula vicepresidencial Aida Quilcue confirmaron oficialmente que asumirán las curules en el Senado de la República y la Cámara de Representantes respectivamente, luego de haber obtenido la segunda mayor votación en la reciente elección presidencial. La decisión se adopta en cumplimiento del Estatuto de la Oposición, mecanismo contemplado en la legislación colombiana que garantiza representación política en el Congreso a la fórmula que ocupe el segundo lugar en las elecciones presidenciales, pues esta figura busca fortalecer el pluralismo democrático y asegurar que las voces de la oposición tengan participación institucional dentro del debate legislativo nacional. Con esta determinación, Iván Cepeda se integrará al Senado en un momento políticamente sensible para el país, marcado por una alta polarización tras una de las elecciones presidenciales más reñidas de la historia reciente. Por su parte, Aida Quilcue, reconocida lideresa indígena, defensora de derechos humanos y también ex fórmula vicepresidencial de Iván Cepeda, pues llegará a la Cámara de Representantes y así pues se amplía la representación de sectores sociales y territoriales históricamente activos en el debate político nacional. Escuchemos las declaraciones que ha brindado el Consejo Nacional Electoral, en la que pues mientras avanzaba la comisión de escrutinio, pues dieron estos detalles de acuerdo a lo que informó la campaña de Iván Cepeda durante todo este proceso de escrutinio, que también pues esto permitió verificar que el excandidato presidencial y su fórmula vicepresidencial aceptarán esas curules. Escuchemos más detalles.
7: Que del partido Pacto Histórico nos han presentado dos documentos.
8: Por favor, démosle lectura a respetar.
7: Bogotá, 24 de junio de 2026, Honorable Comisión Escrutadora, Consejo Nacional Electoral. Asunto: aceptación de curul en virtud del Estatuto de la Oposición, elección presidencial 2026. Respetados magistrados, cordial saludo. Por medio del presente me permito manifestarle formalmente que conforme al escrutinio general de la elección presidencial como candidato que sigo en votos, a quien resultó electo presidente de la República, es mi voluntad ejercer el derecho a la oposición y ocupar la curul en el Senado de la República de conformidad con lo dispuesto en el artículo 24 de la ley 1909 del 2018. Asumo esta curul con dignidad y responsabilidad democrática. Atentamente, Iván Cepeda Castro, cédula de ciudadanía 79-262-397. Y el segundo documento, señor presidente, Bogotá, 24 de junio de 2026, Honorable Comisión Escrutadora Nacional, Consejo Nacional Electoral. Asunto: aceptación de curul en virtud del Estatuto de la Oposición, elección presidencial 2026. Respetados magistrados, cordial saludo. Por medio del presente, me permito manifestarle formalmente que conforme al escrutinio general de la elección presidencial, como candidata que siguió en votos a quien resultó electo vicepresidente de la República, es mi voluntad ejercer el derecho a la oposición y ocupar la curul en la Cámara de Representantes de conformidad con lo dispuesto en el artículo 24 de la Ley 1909 de 2018. Asumo esta curul con dignidad y responsabilidad democrática. Atentamente, Aida Quilcué Vivas. Cédula de ciudadanía 34562690. Han sido leídos por secretaría los documentos, señor presidente.
5: Durante su pronunciamiento, ambos dirigentes reiteraron que su papel dentro del Congreso estará enfocado en ejercer una oposición firme, democrática y sustentada en los mecanismos institucionales. Han señalado también que su presencia en el Legislativo buscará defender las reformas sociales impulsadas en los últimos años y hacer control político al gobierno entrante. La llegada de Cepeda y Quilcué al Congreso también refuerza la estrategia del bloque de oposición de mantener incidencia en asuntos relacionados con derechos sociales, protección ambiental, garantías democráticas, implementación de políticas sociales y defensa de sectores vulnerables. Analistas consideran que esta decisión configurará desde ya un nuevo equilibrio político en el Congreso, donde el gobierno entrante de Abelardo de la Espriella deberá interactuar con una oposición que contará con vocerías de alto perfil y capacidad de movilización política y social. Más informaciones antes de la pausa comercial. Y también, pues, de acuerdo a este reconocimiento oficial de los resultados electorales por parte del ex candidato presidencial Iván Cepeda Castro, el presidente electo Abelardo de la Espriella se pronunció para enviar un mensaje de apertura institucional y reafirmar su compromiso con las garantías democráticas en el país. A través de un comunicado, el equipo del mandatario electo confirmó que recibió el pronunciamiento de Cepeda y tomó en consideración los planteamientos expuestos por el dirigente del Pacto Histórico, incluyendo sus observaciones sobre el momento político que atraviesa Colombia tras una de las elecciones que, pues, hubo un margen de diferencia muy estrecho, fueron, pues, por pocos votos esta diferencia. Ahora, pues, en su declaración de la Espriella ha reiterado que uno de los pilares de su administración será el respeto pleno por el ejercicio de la oposición política, y esto, pues, ha señalado que en su gobierno estarán garantizados los derechos a la crítica, al control político y a la manifestación pacífica, siempre dentro del marco de la Constitución y el respeto por las instituciones democráticas. El presidente electo ha insistido en que gobernará para todos los colombianos, independientemente de la opción política que hayan respaldado en las urnas. En ese sentido, sostuvo que la contienda electoral ya quedó atrás y que ahora el país debe enfocarse en construir puentes que permitan reducir la polarización y avanzar hacia una agenda de unidad nacional. El pronunciamiento cobra relevancia luego de varios días de tensión política marcados por el escrutinio nacional y por las reservas iniciales de la campaña de Cepeda, que había optado por esperar la consolidación oficial de los resultados antes de reconocer el desenlace electoral. Con el cierre del proceso de escrutinio por parte del Consejo Nacional Electoral, que confirmó oficialmente la victoria de Abelardo de la Espriella para el periodo presidencial 2026-2030, el panorama político comenzó a entrar en una nueva etapa centrada en el empalme entre gobiernos y la conformación del nuevo gabinete. Pues desde el entorno del presidente electo también se ha mencionado que el país, pues, enfrenta retos estructurales que requieren consensos amplios, entre ellos la recuperación de la seguridad, la lucha contra la corrupción, el fortalecimiento institucional y la reactivación económica. La respuesta de la Espriella al reconocimiento de Cepeda es interpretada como una señal de distensión política en un escenario marcado por una fuerte división electoral, con ambas partes reconociendo el marco institucional. Colombia entra ahora en la fase de transición hacia el nuevo gobierno pues cuya posesión está prevista para el próximo 7 de agosto. Una pausa comercial y regresamos con más informaciones, en donde estaremos brindando los detalles que ha mencionado la Conferencia Episcopal de Colombia, que ha enviado un mensaje de felicitación al presidente y vicepresidente electos. También estaremos contándoles detalles sobre lo que se ha conocido por una investigación de Noticias Caracol, en donde pues menciona audios y proyecta audios de los acercamientos con el Clan del Golfo, que esto pues ha vuelto a generar un debate sobre la paz total del presidente de Colombia, Gustavo Petro, donde pues también pues a lo largo de estos meses y a lo largo de estos 4 años también pues ha sido una paz total polémica, de acuerdo a las diferentes menciones y también pues lo que han sido críticas por parte de este proceso. Escuchemos, perdón, vamos a una pausa comercial y ya regresamos con más información en Meridiano 70 Noticias.
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5: Usted está escuchando Meridiano 70 Noticias y brindamos informaciones que avanzan en Arauca, Colombia y el mundo. Les contamos detalles porque luego de la finalización del proceso de escrutinio de la segunda vuelta presidencial, la Conferencia Episcopal de Colombia emitió un mensaje dirigido al pueblo colombiano en el que destacó el comportamiento democrático de la ciudadanía y el desarrollo pacífico de la jornada electoral del pasado 21 de junio. En el comunicado oficial firmado por la presidencia de la Conferencia Episcopal, los obispos valoraron positivamente la manera en que transcurrieron las elecciones en todo el territorio nacional. Se resaltó pues especialmente pues la creciente participación de los ciudadanos en las urnas. Según el pronunciamiento, estos hechos constituyen una muestra clara de la solidez de las instituciones democráticas del país y del proceso de madurez social que Colombia continúa construyendo en medio de un escenario político altamente polarizado. En la Iglesia Católica también pues envió un mensaje directo a las nuevas autoridades electas. En ese sentido, los obispos felicitaron al presidente electo Abelardo de la Espriella y al vicepresidente electo José Manuel Restrepo, donde han expresado sus deseos de sabiduría y fortaleza para la responsabilidad que asumirán al frente del país a partir del próximo 7 de agosto. Asimismo, han señalado que acompañarán espiritualmente el inicio del nuevo gobierno a través de la oración, pidiendo que su servicio esté orientado al bienestar de todos los colombianos y al fortalecimiento de la paz social. Más allá del resultado electoral, el mensaje de la conferencia episcopal pues puso el foco en el reto que enfrenta Colombia después de una contienda marcada por una estrecha diferencia de votos y una fuerte división política, que es por ello insistieron en la necesidad de valorar lo construido como nación y de seguir avanzando hacia un futuro compartido. Los obispos destacaron que la diversidad de pensamientos y visiones no debe entenderse como un factor de ruptura, sino como una oportunidad para construir consensos. En esa línea, destacaron la escucha y el diálogo como las herramientas fundamentales para poder fortalecer la justicia, la fraternidad y la convivencia democrática. El comunicado concluye con un llamado a la esperanza y a la responsabilidad colectiva, en donde invita a todos los sectores del país a contribuir en la construcción de una Colombia más unida, abro comillas, avancemos juntos con esperanza en la construcción del país que anhelamos. Colombia nos necesita a todos, cierro comillas, expresaron los obispos en su mensaje al final. Pues escuchemos las declaraciones que brinda la Conferencia Episcopal de Colombia frente, primero, pues a unas elecciones que avanzaron con total normalidad en el territorio nacional, y segundo, pues el mensaje que envía al presidente y al vicepresidente electos. Escuchemos.
13: Conferencia Episcopal de Colombia. Mensaje al pueblo colombiano con motivo de la jornada electoral del 21 de junio de 2026. Damos gracias a Dios que siembra el bien en el corazón humano, capacitándolo para el perdón, la reconciliación y la paz. Valoramos el ejercicio electoral realizado este 21 de junio y el modo pacífico como transcurrió la jornada en todo el territorio nacional, con una creciente participación de los ciudadanos. Es toda prueba de la solidez de nuestras instituciones democráticas y del proceso de madurez en el que vamos avanzando como sociedad. Felicitamos al doctor Abelardo de la Espriella y al doctor José Manuel Restrepo, presidente y vicepresidente electos. Les ofrecemos nuestra oración para que en el ejercicio de su servicio al país, abro comillas, podamos vivir una vida tranquila y apacible con toda piedad y dignidad, cierro comillas. 1 Timoteo 2:2. Invitamos a los colombianos y colombianas a valorar lo construido hasta ahora y a continuar forjando juntos el futuro. La nación es herencia y proyecto confiados a nuestra tarea y responsabilidad. Recordemos que, abro comillas, en la pluralidad de voces y visiones existe una posibilidad luminosa, la de edificar juntos, transformando la diversidad en un recurso y haciendo de la escucha y del diálogo el terreno común en el cual hacer crecer la justicia y la fraternidad. Cierro comillas. León 14, Magnifica Humanitas, número 10. Avancemos juntos con esperanza en la construcción del país que anhelamos. Colombia nos necesita a todos.
5: Más informaciones en Meridiano 70 Noticias, porque nuevos cuestionamientos rodean la política de paz total del gobierno de Gustavo Petro tras la divulgación de audios inéditos que revelarían detalles de los primeros acercamientos entre el Ejecutivo y el Clan del Golfo, considerada la mayor organización criminal del país. Las grabaciones reveladas por la Unidad Investigativa de Noticias Caracol corresponden a conversaciones sostenidas en septiembre de 2022 entre el entonces Alto Comisionado para la Paz Danilo Rueda y miembros de esa estructura armada ilegal, en el inicio de contactos exploratorios orientados a un eventual proceso de sometimiento. Según el contenido divulgado en las conversaciones, se habrían abordado posibles medidas para reducir la confrontación, incluyendo disminución de operaciones militares, suspensión de bombardeos y eventuales ajustes dentro de organismos de seguridad, elementos que hoy generan fuerte debate político y jurídico. Pues uno de los apartes que más controversia ha generado es la mención de la expresión, abro comillas, jugar a los congelados, cierro comillas, frase que de acuerdo con el informe periodístico haría referencia a una reducción temporal de acciones ofensivas entre el Estado y el grupo armado mientras avanzaban las conversaciones preliminares. En los audios también se escuchan referencias a preocupaciones del grupo frente a operaciones de inteligencia y a la actuación de sectores de la fuerza pública en territorios donde el Clan del Golfo mantiene influencia criminal, lo que incrementó los cuestionamientos sobre los límites de estos acercamientos. La revelación también ocurre además en un momento sensible, a un día de cumplirse el plazo fijado por el gobierno para la concentración de integrantes del Clan del Golfo en Córdoba como parte del plan de sometimiento que busca abrir una nueva fase del proceso con esa estructura. El caso generó nuevamente esta conversación sobre el verdadero alcance de la paz total, especialmente en lo relacionado con el equilibrio entre la búsqueda de diálogos con grupos armados y la organización institucional del Estado de garantizar seguridad, presencia institucional y el control territorial. Pues mencionamos nuevamente este fragmento en donde esta conversación genera el énfasis sobre el cuestionamiento sobre el verdadero alcance de la paz total, especialmente en lo relacionado con el equilibrio entre la búsqueda de diálogos con grupos armados y la obligación constitucional del Estado para que pueda garantizar seguridad, presencia institucional y control territorial. Pues expertos en seguridad han advertido que el fortalecimiento territorial y operativo del Clan del Golfo durante los últimos años han despertado dudas sobre la efectividad de algunas decisiones adoptadas dentro de esta estrategia, incluyendo cambios en la cúpula militar y ajustes operacionales implementados al inicio del actual gobierno. Mientras continúan las reacciones políticas y los pronunciamientos desde distintos sectores, la publicación de estas grabaciones vuelve a poner bajo observación los alcances, riesgos y resultados de los procesos de negociación con organizaciones armadas ilegales en Colombia. Y ustedes pueden conocer estos audios en nuestro sitio www.meridiano70.co. Allí pueden, a la hora de ingresar a nuestro sitio web, se encuentran con un artículo denominado Audio sobre acercamientos con el Clan del Golfo generan nuevos cuestionamientos sobre la paz total. Allí en ese artículo se encuentra disponible las publicaciones que hizo Noticias Caracol en su cuenta de X, en donde muestran de forma consecuente estos audios, y uno de ellos menciona lo siguiente: que a un día de que se cumpla el plazo establecido por el gobierno para concretar en Córdoba a los integrantes del Clan del Golfo para iniciar con ese grupo un plan de sometimiento, y la unidad investigativa de Noticias Caracol revela estos audios, donde pueden ampliar todos estos detalles de acuerdo a esta información que es crítica para este proceso y que genera nuevos cuestionamientos a la paz total. Contamos más informaciones en Meridiano 70 Noticias. Esto porque la economía ilegal de la cocaína volvió a ubicarse en el centro del debate nacional tras la divulgación de un estudio de la Universidad de AFID que advierte sobre el crecimiento sin precedentes del narcotráfico en Colombia. La investigación, conocida en medio de la controversia por los audios sobre acercamientos del gobierno con el Clan del Golfo dentro de la llamada paz total, plantea un panorama preocupante sobre el alcance financiero de este negocio ilícito. De acuerdo con el análisis presentado por Santiago Tobón, profesor y director del Centro de Valor Público de AFID, en conjunto con el economista Daniel Mejía, los ingresos derivados de las exportaciones de cocaína alcanzaron aproximadamente 16.500 millones de dólares durante el 2024. Es una cifra que ubica esta economía ilegal por encima de sectores tradicionales como el petróleo. Según el estudio, ese volumen de recursos representa alrededor del 4,4% del Producto Interno Bruto de Colombia. Esto refleja el enorme peso que ha ganado el narcotráfico dentro de la economía nacional, pese a los esfuerzos estatales por contener su expansión. Tobón explicó que el crecimiento del negocio no obedece principalmente a un aumento en los precios internacionales, sino al incremento sostenido en la producción. Según sus estimaciones, Colombia alcanzó en 2024 un récord histórico con una producción cercana a 3.000 toneladas métricas de cocaína pura, es una cifra sin precedentes en la historia reciente del país. El académico comparó ese nivel de producción con el registrado durante el auge del narcotráfico liderado liderado por Pablo Escobar, y aseguró que el volumen actual es incluso más de 5 veces superior al que se exportaba o se reportaba en los años de mayor expansión del cartel de Medellín. La investigación también ha evidenciado el acelerado crecimiento del negocio en la última década, pues mientras en 2014 la cocaína representaba cerca del 0,8% del PIB colombiano, 10 años después esa participación escaló hasta el 4,4%, muestra una expansión que, según los investigadores, ha superado la capacidad de respuesta del Estado. Para Tobón, uno de los mayores problemas es que las estrategias actuales no están logrando frenar el aumento de la producción. Según explicó, aunque las incautaciones continúan, estas no crecen al mismo tiempo que la oferta de droga, permitiendo que las organizaciones criminales mantengan y fortalezcan sus operaciones. El análisis también advierte que el fenómeno no puede entenderse únicamente desde los cultivos ilícitos. La demanda internacional sigue creciendo, y actualmente se estima que existen cerca de 23 millones de consumidores de cocaína en el mundo, principalmente en Estados Unidos y Europa, lo que mantiene la rentabilidad del negocio. Además, el investigador alertó sobre la sofisticación de las estructuras criminales, que han fortalecido mecanismos de lavado de activos mediante actividades como el contrabando, la minería ilegal de oro y otros sectores donde el rastreo financiero resulta más complejo. Pues a esto se suma una preocupación adicional, es la mezcla de cocaína con fentanilo en mercados como el estadounidense, que es el fenómeno que más ha incrementado las muertes por sobredosis. Frente a este panorama, los expertos insisten en que Colombia necesita replantear su estrategia antidrogas y fortalecer la cooperación internacional para enfrentar una economía criminal que hoy no solo amenaza la seguridad, sino que también ejerce una influencia cada vez mayor sobre la estructura económica del país. Vamos a una pausa comercial y regresamos al cierre de las informaciones de Meridiano 70 Noticias.
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5: Perú continúa a la expectativa de la definición oficial de su nueva presidencia mientras avanza el escrutinio final de la segunda vuelta electoral. La candidata Keiko Fujimori del partido Fuerza Popular aseguró este miércoles que espera ser proclamada oficialmente como presidenta electa en los próximos días, una vez pues el Jurado Nacional de Elecciones concluya la revisión total de las actas. El proceso electoral ha estado marcado por una competencia extremadamente cerrada entre Fujimori y el candidato de izquierda Roberto Sánchez, refleja nuevamente la profunda división política que atraviesa el país. Ya con el 98,86% de las actas procesadas, Fujimori mantiene una ventaja mínima al obtener 50,12% de los votos válidos.

0: del Perú, pues este estrecho margen ha mantenido en vilo a la ciudadanía y ha generado una tensión política mientras se resuelven las actas pendientes y posibles reclamaciones. Durante un pronunciamiento público, Keiko Fujimori señaló que una vez oficialicen los resultados, una de sus prioridades será avanzar en la conformación de un gabinete integrado por perfiles técnicos y personas con experiencia en la administración pública, pues según ha indicado, su propósito es conformar un equipo capaz de responder con rapidez a los principales desafíos del país. La candidata también ha reconocido que el resultado electoral evidencia un Perú profundamente fragmentado en lo político y lo social. En ese sentido, manifestó que un eventual gobierno suyo deberá enfocarse no solo en los sectores y regiones que respaldaron su candidatura, sino también en aquellos territorios donde persiste una marcada desconfianza hacia el fujimorismo. Pues entre las prioridades planteadas para el inicio de su eventual mandato, Fujimori mencionó el fortalecimiento de la seguridad ciudadana, la recuperación institucional del Estado y la preparación frente a posibles emergencias climáticas, especialmente aquellas asociadas al fenómeno del Niño, que históricamente ha generado fuertes impactos en el país andino. De confirmarse oficialmente su victoria, Keiko Fujimori se convertiría en la primera mujer elegida presidenta por voto directo en Perú, pues marcando además el regreso del fujimorismo al poder después de 25 años, en un hecho que podría redefinir el panorama político del vecino país.
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0: La fiesta del fútbol mundial continúa hoy con una agenda intensa en la Copa Mundial de la FIFA 2026, donde 6 selecciones buscarán sumar puntos decisivos para mantenerse con vida o acercarse a la clasificación en sus respectivos grupos. El primer bloque de partidos se disputará a las 3 de la tarde, hora Colombia, con 2 encuentros simultáneos del grupo E. Uno de ellos será el partido destacado de la jornada entre Curazao y Costa de Marfil, programado en el Lincoln Financial Field de Filadelfia, Pensilvania. Curazao intentará dar la sorpresa frente a una selección marfileña que llega con mayores credenciales y con el objetivo de imponer su poder físico y velocidad en ataque. A la misma hora también se jugará el duelo entre Ecuador y Alemania en el MetLife Stadium de East Rutherford de New Jersey, donde ese compromiso genera gran expectativa por el contraste de estilos, el orden táctico y la experiencia alemana frente a una selección ecuatoriana que apuesta por intensidad, velocidad y transiciones rápidas, pues el resultado podría comenzar a definir el panorama del grupo. La jornada continuará a las 6 de la tarde, hora Colombia, con acción en el grupo F, pues en el AT&T Stadium de Arlington, Texas, Japón, enfrentará a Suecia en un choque que promete mucha disciplina táctica y presión alta. El compromiso es Japón frente a Suecia, en donde ambas selecciones pues han mostrado solidez en sus recientes presentaciones, por lo que se espera un compromiso muy equilibrado. En simultáneo, Túnez se medirá ante Países Bajos en el Arrowhead Stadium de Kansas City en Missouri. Pues la selección irlandesa parte como favorita por su peso histórico y calidad individual, aunque Túnez pues buscará complicar con orden defensivo y juego directo, apostando por aprovechar cualquier espacio. El cierre del día estará a las 9 de la noche, hora Colombia, con 2 partidos del grupo D en el SoFi Stadium de Inglewood, California. Pues Turquía enfrentará a Estados Unidos en uno de los compromisos con mayor efectividad, bueno, con mayor expectativa de la jornada, especialmente por el respaldo del público local al conjunto norteamericano. Y a la misma hora, Paraguay se medirá frente a Australia en el Levi's Stadium de Santa Clara, California. El combinado paraguayo buscará imponer su tradicional fortaleza física y carácter competitivo, mientras que Australia intentará sostener su intensidad y disciplina para pelear por los puntos valiosos. Con esta información, la Copa Mundial sigue elevando la emoción en cada jornada. Poco a poco, los grupos comienzan a perfilar sus favoritos y cada partido adquiere mayor importancia en la lucha por avanzar hacia las rondas definitivas del torneo.
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0: Y Este jueves 25 de junio del 2026, la tasa representativa del mercado en Colombia se ubicó en 3.428 pesos con

0: 32 centavos por dólar, registra un leve incremento frente al miércoles 24 de junio del 2026, cuando la cotización fue de 3.425 pesos con 95 centavos, donde la variación fue de 2 pesos con 37 centavos más, equivalente a un alza del 0,07%. De esta forma llegamos a la parte final de esta emisión de Meridiano 70 Noticias. Gracias por acompañarnos y por mantenerse informados a través de nuestra señal. 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Estaremos en el lugar de la noticia y estamos donde nadie más está. 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Pueden conocer mayor información de el desarrollo de noticias y también diferentes contenidos que estaremos compartiendo allí en nuestras plataformas digitales. Todo un equipo les ha llevado a ustedes estas informaciones: en la dirección Carlos Alberto Jaimes Castro, en la producción Alberto Cadena, en transmisores Ramón Gámez y en la presentación de las informaciones Carlos Chía. Los dejamos con el mensaje de vida del padre Jim Martínez, la palabra de Dios para hoy, y estén conectados con nuestra señal donde estaremos brindando mayor información que avance en Arauca, Colombia y el mundo. Feliz día para todos.
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2: Bienvenidos a este espacio Reflexionemos el Evangelio en Familia. Queridas familias, reciban un saludo fraterno en Cristo el Señor. Hoy reflexionaremos sobre la importancia de construir nuestra vida sobre fundamentos sólidos, escuchando la palabra de Dios y poniéndola en práctica. Iniciemos este día en el nombre del Padre, del Hijo y del Espíritu Santo. Amén. Del Evangelio según San Mateo, capítulo 7, versículos del 21 al 29. En aquel tiempo dijo Jesús a sus discípulos: no todo el que me dice Señor, Señor, entrará en el reino de los cielos, sino el que cumple la voluntad de mi Padre celestial. Aquel día muchos me dirán: Señor, Señor, ¿no hemos profetizado en tu nombre, expulsando demonios en tu nombre, realizado muchos milagros en tu nombre? Entonces yo les declararé: nunca los conocí. Aléjense de mí ustedes, los que obran la maldad. El que escucha estas palabras mías y las pone en práctica, se parece a un hombre prudente que edificó su casa sobre roca. Cayó la lluvia, se desbordaron los ríos, soplaron los vientos y descargaron contra la casa, pero no se hundió, porque estaba cimentada sobre la roca. El que escucha estas palabras mías y no las pone en práctica, se parece a un hombre insensato que edificó su casa sobre arena. Cayó la lluvia, se desbordaron los ríos, soplaron los vientos y descargaron contra la casa, y la casa se hundió, y fue grande la ruina. Cuando Jesús terminó estos discursos, la gente estaba admirada de sus enseñanzas, porque les enseñaba con autoridad y no como sus escribas. Palabra del Señor. Gloria a ti, Señor Jesús. Queridos hermanos, hoy el Señor nos habla con una claridad que interpela nuestra vida. En tiempos de Jesús, construir una casa sobre roca exigía más esfuerzo.
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3: 1:00 p.m, 12 minutos.

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0: una de la tarde. 20 minutos.
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1: 1 de la tarde, 23 minutos.
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0: una de la tarde, 27 minutos.
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1: 1:00 p.m, 32 minutos.
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0: Una de la tarde, 39 minutos.
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1: 1:43 PM.
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0: Una de la tarde, 47 minutos.
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1: 1 de la tarde, 58 minutos.

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0: te entregaras de lleno a las mujeres. Cabezadura.
1: Sí, padre mío. Y como siempre, nosotros los hijos, no hacemos.

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1: 2 de la tarde, 36 minutos.
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1: 2 de la tarde, 57 minutos.
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0: 3:39.
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1: 3 de la tarde, 55 minutos.
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Amables oyentes, muy pero muy buenas tardes, cordial saludo. Bienvenidos a Trochando Recuerdos, el programa llanerísimo de Radio Meridiano 70, la emisora que se siente y se ve. Es un verdadero placer hablar para ustedes en la planta transmisora. Está nuestro compañero de labores, Ramón Gámez Romero. Parte técnica y plataformas digitales, el ingeniero de sonido, Carlos Chía. Presentación del programa, este amigo y servidor de ustedes, Jaime García Talla. Todos bajo la dirección general de nuestro gerente, el doctor Carlos Alberto Jaime Castro. Jueves 25 de junio del año 2026, felicitamos en este día de manera muy especial a los cumpleañeros. Nuestro mayor deseo, que Dios les bendiga abundantemente, les depare largos años de feliz existencia, mucha salud, éxito, prosperidad y bendiciones. Mi eterno agradecimiento a mi Padre Dios Todopoderoso.

Hermano Colombo venezolano, abrimos el tranquero de los versos para que salga este tropel de canciones. Abrimos el espacio musical de Trochando Recuerdos con nuestro primer invitado. La voz y el estilo de Luis Lozada, el Cubiro, cabalgando en mi tristeza.

Las 4:08 en Trochando Recuerdos, 4:08. Trochando Recuerdos a través de Radio Meridiano 70, la emisora llanerísima desde Arauca, Colombia. 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Proseguimos con la música Entrochando Recuerdos. La voz de Aldrumas Monroy, cabrestero de la canta.

4:12. Felicitamos de manera muy especial en este día a nuestro gran amigo, el gran maestro de la bandola y el bandolón. El maestro Orlando Vargas está de cumpleaños en el día de hoy. Y vamos a estrenar su más reciente trabajo discográfico que nos hizo llegar el maestro Orlando Vargas. Aquí está este surco musical que se titula Golpe 4 Revueltas. Orlando Vargas.

4:16, estrochando recuerdos, el programa llanerísimo de Radio Meridiano 70, lunes a viernes, entre las 4 y las 5 de la tarde. Transmitimos nuestro programa por Meridiano 70 desde Arauca, Colombia. 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Vamos a presentar este tema de Joaquín Rico, la autoría en la gran voz de Rafael Santiago Padilla y acompañado desde luego por uno de los grandes maestros del arpa, Dulfarfán, Corazón de Palma Sola.

4:21, entrochando recuerdos, 4:21, nos escribe el cantautor Javier Rivera, nos dice desde San Luis de Palenque, estamos reportando sintonía, amigo mío, mi saludo de aprecio, Jaimito. Bueno, muchísimas gracias a el maestro Javier Rivera, gran cantautor de nuestra música llanera, tarde a tarde, allí en sintonía en San Luis de Palenque. Igualmente a todos los amigos de este municipio que tarde a tarde están conectados con nuestro programa. Saludos también para mi compadre Martín Gaona, mi comadre Mélida Martínez en el barrio Cristo Rey. Un saludo también grande para mi buen amigo Julio Alberto Socadagüí Cermeño, su esposa Patricia Martínez y sus hijos. Saludamos al gran coleador y compositor, mi gran amigo Luis Alberto Caropré, su esposa Lida Padilla, sus hijos Ítala, Luis Alberto Jr. Igualmente a sus nietos Luis Hernán García Caropré, Santiago Andrés y Tomás Jerónimo, el jefe. Mi saludo allá en el Indio a otro gran amigo, Giovanni Rodríguez, a Calimbo, a su esposa Marisabel y toda esa llanerada que en estos momentos ya están despidiéndose por el día de hoy de la dura faena del llano. Vamos a proseguir con la música. Aquí está la voz de Elena Patricia, Un amor en la llanura.

Las 4:26 entrochando recuerdos a través de Radio Meridiano 70. Vamos a oír la voz de Humberto Vargas, de la autoría de Luis Alberto Carpré, Jardín Florecido.

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1: 4 de la tarde, 30 minutos.

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4:35 entrochando recuerdo. Muchísimas gracias por continuar con nosotros. Las voces de Damaso Figueredo y Ramón Blanco llegan a Trochando Recuerdos, versos picantes.

4:38 minutos entrochando recuerdos a través de la llanerísima Radio Meridiano 70. La voz de Armando Rivera, recordamos esta gran voz de Armando Rivera con este tema, Yo también le canto al llano.

hermano querido, tierra de amor y esperanza, donde pitan toros bravos y retozan las potrancas, como retoza el joropo en las noches de parranda, donde nació este coplero que no se afana por nada. Sabanas de Casanare, así te ama quien te canta. Un saludo para Odey Riaño, va anunciando por la radio, ¡al café y a los caballos! Y en su atardecer llanero, por don Liébano Colón, César Salcedo y José Suárez, muy buena programación.

4:42, entrochando recuerdos a través de Radio Meridiano 70. Vamos a oír la voz de Alba Rico. Se fumó mi juventud.

4:45 entrochando recuerdos a través de Radio Meridiano 70, la emisora llanerísima. La voz de Álvaro Vega, gran cantautor de nuestra música llanera, Mi Palacio.

53 minutos, queridos amigos, llegamos a la parte final de nuestro programa en la tarde de hoy, invitándolos cordialmente, si Dios y la Virgen lo permiten, para que mañana nos acompañen en punto de las 4 de la tarde. Los dejo con las voces de Freddy Farfán, su éxito Llévame Contigo, y luego viene Francisco Montoya, Vaquerías.

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1: 5 de la tarde, en punto.
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0: 5 de la tarde, 11 minutos.
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1: 5 de la tarde, 30 minutos.
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1: A continuación, las notas del himno de la República de Colombia. Letra Rafael Núñez, música Orestes Índici. Ejecutando el arpa magistralmente, el maestro Nelson Acevedo.

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1: 6 de la tarde, 1 minuto.

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0: el mundo entero, parceros. ¿Cómo es, papi? Con el corazón. ¡Ay!
1: Nuevamente saludamos a nuestros queridos oyentes que están en sintonía una vez más para saber sobre nuevas recomendaciones literarias y musicales, además de consejos que te servirán para prevenir enfermedades. Como siempre, nos acompaña la voz de Daniela Ramírez y también nos acompaña Andrés Contreras con su excelente producción. Buen día, Daniela.
2: Buenos días, Lina y oyentes. Estamos conectados con la frecuencia 1170 AM de Arauca y el programa Saberes Juveniles. Hoy, el día estará lleno de temas muy interesantes, historias que no te imaginas, la mejor música y los mejores contenidos. ¡No te despegues de Meridiano 170!
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1: Hoy te vamos a recomendar un libro muy interesante, porque pareciera que es de ciencia ficción, pero tiene datos muy verídicos. Este libro fue escrito por una pareja de periodistas de investigación.
2: Ellos son Silvia Galvis y Alberto Donadio. La primera edición que salió de este libro fue en 1986 por la editorial Planeta, y hasta el año pasado era un libro muy difícil de conseguir. Sin embargo, en el año 2025 se lanzó en la Feria del Libro y la Cultura de Medellín. Este fue el libro más destacado del evento.
1: Y cómo no, Dani, si el libro se llama Colombia Nazi, ese es un título muy llamativo para cualquiera. El libro es una investigación rigurosa y por ende verídica de acontecimientos que sucedieron en el país en el marco de la Segunda Guerra Mundial. Los periodistas utilizaron archivos desclasificados de Estados Unidos y Gran Bretaña para revelar cómo el nazismo permeó las esferas políticas, económicas y sociales de Colombia entre 1939 y 1945. Este libro trata temas de infiltración y espionaje. Imagínense que en Colombia hubo presencia del Servicio de Inteligencia Alemán y por otro lado también tuvo operaciones de contraespionaje del FBI. El objetivo de estos últimos era proteger el Canal de Panamá.
2: Otro dato interesante es que en Colombia, en algún momento, vivieron muchos alemanes. Después de la Primera Guerra Mundial, muchas personas emigraron para buscar un mejor futuro y eligieron nuestro hermoso país para una nueva vida. Sin embargo, en los acontecimientos del libro se menciona la lista negra. Allí se explica cómo los ciudadanos y empresas alemanas fueron incluidos en la misma, lo que resultó en la confiscación de sus bienes y, en muchos casos, su reclusión en el campo de concentración de Fusagasugá. Pero no se asusten, no fue nada comparado con lo que existieron en Alemania. Al contrario, el Hotel Sabaneta de Fusagasugá fue un hotel de lujo donde más de 100 personas fueron retenidas. Este fue más como una cárcel donde sus ocupantes con sus familias eran vigilados por la policía y algunos despojados de sus negocios. Una vez terminada la guerra, los extranjeros salieron prácticamente en la pobreza y decidieron irse desilusionados de Colombia.
1: Les voy a dar dos datos curiosos que se mencionan en el libro. El primero es que antes de ser Avianca, la aerolínea SCATA fue fundada por alemanes. Eso hizo que Estados Unidos se aterrorizara porque los pilotos alemanes sobrevolaban constantemente el territorio y creían que eran los ojos de Hitler en el cielo colombiano. Además, estaban peligrosamente cerca del Canal de Panamá. El libro relata cómo Estados Unidos presionó al presidente Eduardo Santos para nacionalizar la aerolínea y despedir a todos los empleados alemanes de un día para otro. La radio, ese es el segundo dato, la radio también fue un arma de propaganda. La Alemania nazi financiaba programas de radio en emisoras locales y enviaba discos con noticias pro-eje para que fueran transmitidos en Colombia. En el libro se detalla cómo la propaganda intentaba convencer a los colombianos de que el Tercer Reich era el aliado natural de América Latina frente al, abro comillas, imperialismo yanqui.
2: En definitiva, Lina, este es un libro imperdible que nos detalla una historia muy interesante del país. Así, ¿cómo es de imperdible este programa? Y no te despegues de Meridiano 70. Conéctate también a nuestras redes sociales y deja un comentario sobre el tema que más te llame la atención.

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1: Ya todos sabemos que la IA sigue creando tendencias en redes. Básicamente la IA llegó para quedarse. Pero ya hemos hablado suficiente sobre la IA, así que hoy nos tomamos un respiro para hablar de una tendencia silenciosa pero significativa. Y esta es la moda de personalizar y hacer más estéticas las prótesis para personas con discapacidad. En redes sociales han aparecido creadores mostrando cómo decoran, pintan o transforman sus prótesis en piezas únicas, inigualables, desde diseños futuristas y coloridos hasta estilos minimalistas, arte urbano o incluso temáticas de videojuegos y cultura pop. Lo que antes se veía como un dispositivo médico, ahora también puede ser una extensión de identidad y creatividad.
2: Y es una tendencia que va más allá de lo estético. Muchas personas están usando esta personalización para resignificar su relación con su prótesis. Convertir algo funcional en algo que también sea bello, representativo y poderoso. Para algunos, decorar su prótesis se convierte en una forma de expresar su orgullo, romper estigmas o incluso iniciar conversaciones sobre la discapacidad desde un lugar más humano y auténtico. Además, este movimiento ha impulsado a comunidades enteras. Talleres, artistas, ilustradores y diseñadores se han sumado para crear fundas intercambiables, stickers especiales, grabados 3D y aerografías personalizadas. Ya no es raro ver prótesis que parecen obras de arte o accesorios de moda. Incluso marcas independientes están haciendo y naciendo de esta idea gracias a esta tendencia.
1: Y lo más importante es que no es una moda superficial. Detrás de cada diseño suele haber una historia. Personas que buscan apropiarse de su cuerpo, resignificar una experiencia médica difícil o simplemente sentirse más cómodas mostrando quiénes son. La estética se vuelve una herramienta de empoderamiento, no de ocultamiento. También está el impacto social. Al visibilizar las prótesis estéticas, se normaliza su presencia en espacios públicos y redes sociales. Cuando las personas con discapacidad son visibilizadas desde su fuerza, creatividad e innovación, se superan las miradas de pena o condescendencia. Así, se promueve una inclusión real que transforma la manera en que la sociedad las reconoce y valora.
2: Y vale la pena mencionar que muchas de estas ideas nacen de la misma comunidad. No es una tendencia impuesta. Son personas con discapacidad diciendo, quiero que mi prótesis sea tan única como yo. Y usando el arte para lograrlo. Incluso algunos jóvenes están usando impresoras 3D para crear sus propios accesorios personalizados. Es una tendencia inspiradora, justamente porque está centrada en la creatividad humana. Una tendencia que no necesita filtros, ni inteligencia artificial, ni automatizaciones. Solo talento, diseño y expresión personal.
1: Así, jóvenes, queremos invitarlos a reconocer la belleza de estas iniciativas que nacen desde la autenticidad. Apoyen estas tendencias que construyen, que celebran la diversidad y que muestran cómo la creatividad puede transformar incluso los espacios donde menos los imaginamos. Porque sí, una prótesis no solo puede ser funcional, también puede ser estética y profundamente personal al mismo tiempo. Y en medio de un mundo saturado de contenido artificial, estas tendencias nos recuerdan que la expresión humana sigue viva, esa que nace de nuestras historias, nuestros cuerpos y la forma en la que decidimos habitarlos.

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1: Gracias por seguir acompañándonos en este programa. Iniciamos con lo que suena. Hoy queremos hablar de dos artistas que están marcando la conversación global. Rey, la artista del momento, y la propuesta escénica que está dando de qué hablar en Deluxe Tour de Rosalía.
2: Empecemos por Raye, quien prácticamente se ha tomado el mundo de la música este año. Su ascenso ha sido meteórico. Pasó de componer para otros artistas a convertirse ella misma en un fenómeno con ese sonido que mezcla el soul, el pop alternativo y que adicional en sus letras hay una vulnerabilidad brutal. Raye ya no es una promesa, es una realidad y cada presentación que hace confirma porque todos hablan de ella. Y lo increíble es cómo sus canciones logran conectar con públicos distintos. En sus shows suena desde una balada que te rompe hasta un himno cargado de energía. Su voz, su presencia y la manera en que se apropia del escenario hacen que cada concierto se sienta como una experiencia íntima, aunque sea al frente de miles de personas. No es solo tendencia, es de esas artistas que están redefiniendo lo que significa ser auténtica en esta industria.

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1: Y hablando de autenticidad, pasamos a Rosalía, que con su Deluxe Tour volvió a demostrar que es una de las artistas más innovadoras de su generación. Su propuesta escénica ha dado muchísimo de qué hablar. Es minimalista, pero a la vez es extremadamente simbólica. Nada está puesto por casualidad. Iluminación, sonido, coreografía, silencios, todo está pensado para que el público viva un espectáculo trascendente en lo musical. Lo visual juega un rol enorme. Rosalía ha logrado algo que pocos artistas alcanzan: convertir su concierto en un lenguaje propio. Su estética recuerda a lo cinematográfico, lo teatral y lo experimental al mismo tiempo. Y aún así, sigue siendo ella, cercana, emocional y con una capacidad impresionante para hacer que cada canción suene con una historia completa.

Y lo interesante, Dani, es que mientras las giras apuestan por pantallas gigantes y escenografías enormes, Rosalía parece ir en contracorriente. Su fuerza está en la ejecución, en la presencia, en los detalles pequeños que la gente analiza cuadro por cuadro en redes. Es un espectáculo que se queda en la mente y también en la conversación durante semanas, generando tendencias. Definitivamente, tanto Raye como Rosalía están marcando una era donde la música y la puesta en escena se fusionan para crear experiencias memorables. Son estilos distintos, sí, pero con algo en común. Están impulsando la música hacia algo más profundo y más artístico. Y con esta mezcla entre lo emocional, lo innovador y lo visualmente poderoso, cerramos esta sección de Lo que suena. Dos artistas que no solo están en tendencia, sino que están definiendo lo que significa hacer música en este momento. Queden conectados con Rosalía. Y luego, en la entrada de nuestra siguiente sección, vamos a tener a unos artistas locales con una canción bastante interesante.

0: Empezamos con nuestra última sección, lo que nos raya. En esta sección siempre tocamos temas de salud mental como el manejo del estrés, la depresión, la ansiedad. También se han tocado temas como el medio ambiente. Pero hoy hablaremos también de la salud física, que es igual de importante a la salud mental. Es importante prevenirnos de enfermedades endémicas, sobre todo en esta zona donde estamos tan expuestos. Desde el 2024 hasta este momento, se ha alertado sobre la actividad de la fiebre amarilla. De hecho, queridos oyentes, estamos en emergencia sanitaria en todo el país. Miren, la situación es calificada como crítica por la alta letalidad del virus en lo corrido del año. A nivel nacional, en lo que llevamos, se ha convertido en 34 casos y 18 fallecimientos únicamente en los primeros meses de este 2026. Mientras que en los llanos, sobre todo en el Meta, se reportaron 3 casos confirmados y 3 fallecidos de lo que va del año. Los municipios afectados incluyen a San Martín, Granada y Macarena. La letalidad de la fiebre amarilla es extremadamente alta, cercana al 55% en casos confirmados durante este periodo a nivel nacional.
1: Y eso no es todo. Enfermedades como el dengue se han reportado en departamentos como el Meta y Vichada, tasas superiores a los 800 casos por cada 100.000 habitantes en el año 2025. El Meta se mantiene como uno de los focos principales de contagio a nivel nacional. La malaria persiste como un desafío significativo, especialmente en zonas rurales y selváticas, principalmente vinculada al parásito Plasmodium vivax. También se presenta el Chagas en estas zonas, transmitidas por el conocido pito o insecto triatomino. Esta enfermedad es silenciosa, que puede causar problemas cardíacos fatales a largo plazo. Y está también la leishmaniasis. Este se presenta en casos como tipo cutáneo y visceral, con registros activos también en departamentos como Meta y Casanare.
0: Estas enfermedades pueden afectarnos en gran medida. Es por ello que te presentamos las siguientes recomendaciones. Primero, vacúnate contra la fiebre amarilla. Su vacuna es altamente efectiva, de dosis única, gratuita y no genera ningún efecto adverso. Si tienes 10 años con la vacuna, es mejor que te apliques un refuerzo. Para protegernos de picaduras, debes evitar el contacto con los mosquitos, tales como Aedes aegypti y Anopheles. También está el transmisor del Chagas. Las acciones de prevención son muy sencillas, como usar repelente, tener una vestimenta que permita cubrirte, usar toldillos al dormir y evitar cerca de paredes de barro o techos de paja sin protección, ya que es el hábitat del insecto que transmite dicha enfermedad. Prevenir es vital para el manejo de nuestro bienestar y el de nuestra familia. Seguir estas recomendaciones nos ayudará a reducir el contagio y, por ende, que la alerta sanitaria se mitigue.

0: Hemos llegado al final de este programa. Agradecemos nuevamente por acompañarnos y recuerden seguir a Meridiano 70 en sus redes sociales. Si aún no nos sigues, pues síguenos. Como siempre, nos puedes encontrar como Fundación Llano Adentro. Así estamos en Facebook e Instagram. Y también pueden visitarnos en nuestra página oficial www.fundacionllanoadentro.com. Esperamos que tengan una excelente semana y mil gracias por escucharnos.
1: Oh boy.

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